0: en Neuquén.
1: Es la hora 21, 9 minutos.
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0: en Neuquén.
1: Es la hora 21, 30 minutos.
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0: en Neuquén.
1: Es la hora 21:53 minutos.
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0: En Neuquén.
1: Es la hora 21:59 minutos.
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0: en Neuquén.
1: Es la hora 22:19.
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0: En Neuquén.
1: Es la hora 22:30 minutos.
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0: En Neuquén.
1: Es la hora 22:44.
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0: en Neuquén.
1: Es la hora 22:58 minutos.
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0: en Neuquén.
1: Es la hora 23:15.
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0: En Neuquén.
1: Es la hora 23, 29 minutos.
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0: 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En Neuquén.
1: Es la hora 23:51.

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0: en Neuquén.
1: Es la hora cero.
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0: en Neuquén.
1: Es la hora 0:53 minutos.
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0: en Neuquén.
1: Es la hora 1.
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0: en Neuquén.
1: Es la hora 1:15 minutos.
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0: En Neuquén.
1: Es la hora 1:50 minutos.
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0: en Neuquén.
1: Es la hora 1:58 minutos.
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0: en Neuquén.
1: Es la hora 2:08.
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0: en Neuquén.
1: Es la hora 2:16.
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0: en Neuquén.
1: Es la hora 2:25 minutos.
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0: En Neuquén.
1: Es la hora 2:41 minutos.
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0: En Neuquén.
1: Es la hora 2:59 minutos.
0: En Neuquén.
1: Es la hora 2:59 minutos.
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1: En Neuquén.
2: Es la hora 3, 12 minutos.
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0: en Neuquén.
1: Es la hora 3:28 minutos.
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0: en Neuquén.
1: Es la hora 4.
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0: En Neuquén.
1: Es la hora 4:33.
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1: Es la hora 4:45 minutos.

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1: Es la hora 4:59 minutos.
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1: Han pasado 15 días y 6 horas.

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0: en Neuquén.
1: Es la hora 5:27 minutos.
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0: en Neuquén.
1: Es la hora 5:51.
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1: Es la hora 5:59.
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0: en Neuquén.
1: Es la hora 6:12.
2: Aquí me pongo a cantar al compás de la vihuela, que al hombre que lo desvela una pena extraordinaria, como el ave solitaria con el cantar se consuela. Pido a los santos del cielo que ayuden mi pensamiento, les pido en este momento que voy a cantar mi historia, me refresquen la memoria y aclaren mi pensamiento. Mas donde otro criollo pasa, Martín Fierro ha de pasar. Nada lo hace recular ni los fantasmas lo espantan, y desde que otros cantan, yo también quiero cantar. Cantándome de morir, cantándome han de enterrar, y cantando yo he de llegar al pie del eterno Padre, desde el vientre de mi madre vine a este mundo a cantar. Con la guitarra en la mano ni las moscas se me arriman, naides me pone el pie encima y cuando el pecho se entona, hago gemir a la prima y llorar a la bordona. Yo soy toro en mi rodeo y torazo en rodeo ajeno, siempre me tuve por bueno y si me quieren probar, salgan otros a cantar y veremos quién es menos. No me hago al lado de la huella, ni aunque vengan degollando, con los blandos yo soy blando y soy duro con los duros, y ninguno en un apuro me ha visto andar titubeando. En el peligro, qué Cristo, el corazón se me enancha, pues toda la tierra es cancha y de esto nadie se asombre, que el que se tiene por hombre donde quiera se patancha. 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Ninguno me hable de pena porque yo penando vivo, y nadie se muestre altivo aunque en el estribo esté, que suele quedarse a pie el gaucho más advertido. Junta experiencia en la vida hasta para dar y prestar. Quien la tiene que pasar entre sufrimiento y llanto, porque nada enseña tanto como el sufrir y el llorar. Viene el hombre ciego al mundo cuarteándolo la esperanza. A poco andar ya lo alcanzan las desgracias a empujones. La pucha que trae lesiones el tiempo con sus mudanzas. Yo he conocido esta tierra en que el paisano vivía, y su ranchito tenía, y sus hijos y mujer. Era una delicia ver cómo pasaba sus días. Y apenas la madrugada empezaba a colorear, los pájaros a cantar y las gallinas a apearse, era cosa de largarse cada cual a trabajar. Y allí el gaucho inteligente, en cuanto el potro arriendó, los cueros le acomodó y se le sentó enseguida, que el hombre muestre en la vida la astucia que Dios le dio. Y en las playas corcoviando pedazos se hacía el sotreta, mientras él por las paletas le jugaba las lloronas y al ruido de las caronas salía haciéndole gambeta. A tiempo si era un orgullo ver jinetear un paisano. Cuando era gaucho vaquiano, aunque el potro se bolease, no había uno que no parase con el cabresto en la mano. Recuerdo qué maravilla cómo andaba la gauchada, siempre alegre y bien montada y dispuesta para el trabajo, pero hoy en día barajo no se la ve de aporreada. El gaucho más infeliz tenía tropilla de un pelo. No le faltaba un consuelo y andaba la gente lista, tendiendo al campo la vista, solo veía hacienda y cielo.
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1: Es la hora 6:28.
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1: Es la hora 6:36.
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4: Es la voluntad del hombre y el deseo del espíritu. Necesidad de la mente. No son las ganas del físico. Cuando razona y decide, sí, quiero tener un hijo. Cuando se piensa de firme se desenrosca el ovillo y corta ancho el pensamiento para ver el sueño cumplido. Si me dieran a elegir, capaz lo quiera machito, aunque con tal que venga sano, el sexo me da lo mismo. Lo veo pateando en la panza si es que dentro hilar más fino. Las primeras contracciones, la ansiedad, el nerviosismo. Y asoma la cabeza y ya nació también. Cortan y atan el ombligo. La partera que me dice, oiga don, su mujer ya parió al hijo. Y yo que lo quiero alzar, debo verlo tras un vidrio. Porque creo en el amor y la fidelidad. No dudaré que sea mío, aunque para serle sincero no sea ni parecido. Por los ojos de los padres siempre se los ve bonitos. Si no hay nada más hermoso que la sonrisa de un niño, si son humanos los padres al traer al mundo un hijo, podrá faltarle el chupete, no le faltará el cariño. Hoy se me da por pensar que quiero tener un hijo. Quiero plantar la semilla como mis padres conmigo. Si es que tengo esa fortuna, al Supremo agradecido. Y si no es mucho pedir, que sea simple, sencillo, leal, buen criollo, sin pereza, servicial, buen amigo. Que ayude a los pobres. Que sea querido, que estudie si quiere o que trabaje si no, que elija el camino, que tenga mirada transparente y pura, que hable una sola lengua, la de la decencia, que sea comprendido, que no olvide las raíces del suelo donde ha nacido, que sea respetuoso, atento, que pase a veces por sonso antes de pasar por vivo y que defienda a muerte la entraña que lo ha parido. Que respete lo ajeno, pero que no lo quiera tanto para echárselo al bolsillo. Que camine con la frente alta, mirando a lo lejos, sin perder de vista la pata donde la ha metido. Que no sea picaflor. Tienen el nido muy chico. Por trabajador y bueno lo prefiero al hornerito. Que cambie los mocasines por las criollas alpargatas y que entre a las oficinas chorreando bosta de vacas y total, es bueno en la vida no pasar desapercibido. Si quiere tocar guitarra, si quiere tocar guitarra le enseñaré lo aprendido. Solo le pediré que cante cosas que tengan sentido. Cada vez que necesite, no le faltará consejos de su madre o mío. Y al primer encontrón o al último, deberá saber que en sus padres tendrá los mejores amigos. Que disfrute las cosas simples de la vida, una flor, un perro, el mate de un amigo. Que esquive los sobresaltos y no se ande metiendo en líos. Que no mezquine gauchadas, aunque sean desagradecidos. Que tenga sentimientos nobles. Que no sea envidioso ni le importa el chusmerío. Que se equivoque, sí, que reflexione y arregle el error cometido. Que se vista como quiera. Yo en lo de adentro me fijo. Lo de afuera es todo adorno. Lo de adentro debe estar bien limpio. Tienda la mano y apriete fuerte, que les haga echar un quejido, pero que bese a su madre por las mañanas y le diga, te quiero, vieja. Que ese es un deber de todo hijo. que sea compañero, que crea en la vida y en el amor, es tan lindo. Que no tenga vergüenza de gritar ¡viva la patria! ¡Que sea bien argentino! Si me sale medio así, ¿cómo no voy a estar contento de haber traído al mundo un hijo?

El indio que tiene un pingo que se llega a distinguir, lo cuida hasta para dormir, de ese cuidado es esclavo. Se lo alquila a otro indio bravo cuando tiene que invadir. Por eso habrán visto ustedes si en el caso se han hallado, y si no lo han observado, ténganlo desde hoy presente, que todo pampa valiente anda siempre bien montado. Marcha el indio a trote largo, paso que rinde y que dura. Viene en dirección segura y jamás a su capricho no se le escapa ni un bicho en la noche más oscura. Es guerra cruel la del indio porque viene como fiera. Atropella donde quiere y de asolar nunca se cansa. De su pingo y de su lanza toda salvación espera. Debe atarse bien la faja quien a guardarlo se atreva. Siempre mala intención lleva y como tiene alma grande, no hay plegaria que lo ablande ni dolor que lo conmueva. El indio nunca se ríe y el pretenderlo es en vano. Ni cuando festeja ufano el triunfo en sus correrías, la risa en sus alegrías le pertenece al cristiano. Yo me le senté al de un pampa, era un oscuro tapao. Cuando me hallo bien montado de mis casillas me salgo. Y era un pingo como galgo que sabía correr boleao. Pa' correr en el campo no haya ningún tropiezo. Los ejercitan para eso y los ponen como luz. De entrarles a un avestruz y bolear bajo el pescuezo. El pampa educa al caballo como para un entrevero. Como rayo es de ligero en cuanto el indio lo toca. Y como trompo en la boca da vuelta sobre de un cuero. Lo varea en la madrugada, jamás falta ese deber. Luego lo enseña a correr entre fangos y guadales, ansín esos animales cuanto se puede ver. En el caballo de un pampa no hay peligro de rodar. Fue puchi pa' disparar espingo que no se cansa, con prolijidad lo amansa sin dejarlo corcoviar. Pa' quitarle las cosquillas con cuidado lo manosea, horas enteras emplea y por fin solo lo deja cuando agacha las

0: Que tiene traza de malo, lo embraman de un palo hasta que se descogote. Todos se vuelven pretextos y vuelta para ensillarlo. Dicen que es por quebrantarlo, mas comprende cualquier bobo que es de miedo al corcovo y no quieren confesarlo. El animal yeguarizo, perdónenme esta advertencia, es de mucha conocencia y tiene mucho sentido. Es animal con sentido. Lo cautiva la paciencia. Aventaja a los demás el que estas cosas entienda. Es bueno que el hombre aprenda, pues hay pocos domadores y muchos frangolladores que andan de bozal y rienda.
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1: Es la hora 6:58.
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1: Es la hora 7:15.
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4: Sospeché que había un problema y le fui buscando el tema para lograr que me contara. De sencillarme a la cara, largámelo sin tardanza, le dije, por tus andanzas andás sufriendo muy mucho. Habla nomás que te escucho, no me tenés confianza. Desvió la vista para abajo y al punto quedó callado. ¿Qué te tiene preocupado? ¿Te quedaste sin trabajo? Cortó el silencio de un tajo diciendo, quiero vivir. Por quererme divertir estoy temblando de miedo, me he metido en un enredo, no sé cómo voy a salir. A Marta la conoció, me dijo, hace una semana. Para no dejar pa' mañana, a salir la convidó. Y así fue que la encontró en una confitería. Y después, ¿quién lo diría de salir a caminar? Lo decidieron pasar juntos hasta el otro día. En cuanto despertó, él divisó el ambiente mudo. Se vio durmiendo desnudo en la cama de un hotel. Y buscando su clavel pa'l baño, miró al trasluz. Jamás pensó con qué cruz se topó al salir con Marta, que al irse dejó esta carta sobre la mesa de luz. Al ver que estabas dormido no te quise despertar, pues debes recuperar la energía que has perdido. Yo me fui sin hacer ruido a continuar con mi vida. Perdóname si una herida te causo al marcharme así. Chao mi amor, que seas feliz y que disfrutes del SIDA. Me corrió un escalofrío como un sudor por el lomo, y preguntándole cómo, pensé en el amigo mío. Dijo, esto no es un refrío que con un genio lo paso. Y viendo tan serio el caso, solo a una cosa atiné. Le dije, hay que tener fe. Y lo estreché en un abrazo. Por quererse dar un gusto con una linda mujer, su instinto buscó el placer y solo encontró un disgusto. Y nos va a durar el susto hasta que esté el resultado del análisis sacado. Yo mientras tanto no duermo, pensando que si está enfermo es por no haberse cuidado. Es tan hermosa la vida que bien merece cuidarla. No debemos arriesgarla exponiéndonos al SIDA. Prevenirse es la medida de enfrentar a ese enemigo. Y no seremos testigos si siempre se cuida uno, pues no sufrirá ninguno lo que le pasó a mi amigo.
5: Este homenaje dejamos a mi abuela Nelio Breque, sus hijos Renato y Reinaldo, su yerno el Beto y el zurdo su nieto. ¡Vamos!

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1: Es la hora 7:29 minutos.
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3: Ante la convocatoria del gobierno provincial a otros sindicatos, la secretaria general de Aten, Fanny Mancilla, se refirió a la situación salarial de trabajadoras y trabajadores de la educación de Neuquén.
4: El gobierno convocó a ATE, UPCN y Viales a mesa de negociación. Ante esta convocatoria, recordemos que en diciembre último ofrecen a todos los sindicatos estatales un IPC semestral con una suma de 350 mil pesos a cobrar en febrero. Ante esta propuesta, los demás sindicatos, recordemos que aceptaron con la condición de volver a sentarse en julio para debatir el segundo semestre. Nosotros, por mandato de las asambleas, rechazamos y exigimos que sea anualizado. De esta manera, se aprobó en las asambleas de Aten un IPC anualizado con las dos sumas. Una en febrero y otra en septiembre con un incremento por IPC. Por lo tanto, la convocatoria que se conoció estos días responde a la necesidad de los demás sindicatos de discutir la pauta salarial para la segunda mitad del año. El piso para esa negociación va a ser el acuerdo firmado por Aten, que no existe en ninguna otra provincia un acuerdo anualizado atando los salarios a la inflación para todo el año. En el caso que se debata algo por sobre ese acuerdo salarial firmado, vamos a exigir la urgente convocatoria a la mesa de negociación para que se incorpore a la pauta ya firmada todo lo que surja por encima de la misma. Recordemos también que estaremos atentas y atentos a la convocatoria que el gobierno se comprometió a hacer antes que termine el año para debatir la pauta salarial para el 2027.
3: Escuchábamos a Fanny Mancilla, secretaria general de Aten.
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Este recitado que tantas veces ustedes me los piden en distintos escenarios es un poco la historia de mi vida y se lo dedico a él, a ese amigo tan fiel y que quise tanto. Era tan amigo y tan fiel que el Tata Dios un día me lo llevó y seguramente hoy estará cabalgando allá en la estancia del Señor. Para mi primer caballito criollo, a él le compuse estas letras. El mugroso.

De chico quise tener un caballo pa' mí solo y soñaba con un moro o tal vez un alazán. Su clín es poder peinar y cepillar su buen lomo, ponerle de nombre Toro, Rejucilo o Alacrán. Nunca salí de mi asombro cuando pa' mi cumpleaños mi tata medio mamado, sin saber lo que decía, me dijo: mi hijo, en tu día esto te voy a regalar. Salí pa'l patio nomás, vas a llorar de alegrías. 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

0: En Neuquén.
1: Es la hora 7:56 minutos.
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0: en Neuquén.
1: Es la hora 7:59 minutos.
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0: En Neuquén.
1: Es la hora 8:11 minutos.
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Perdona que te lo diga, pero somos diferentes. 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Hay que mantenerse lejos y también ser muy prudente. Te tenés que poner duro y dejarte de sonceras. La pionada es cosa seria, no hay que dejar que te sobre. Me enteré que hay una joven, la hija del capataz, la que te hace suspirar, y según tengo entendido, que la visitas seguido, y eso no va a funcionar. Y qué gusto le sacás andar mezclado en las guerras. Le regalaste una yegua al hijo de don José. La verdad, no sé qué hacer pa' que entiendas mi mensaje. No es que me falte coraje pa' prohibirte todo esto. Sos capaz de dar lo puesto por esta gente, compadre. 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Te aclaro, dentro de las casas yo no los quiero ni ver. 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Allá hay gente de verdad y que está a nuestro nivel. 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

0: En Neuquén.
1: Es la hora 8:31.
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0: en Neuquén.
1: Es la hora 8:55 minutos.
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0: en Neuquén.
1: Es la hora 8:58 minutos.
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0: en Neuquén.
1: Es la hora 9:15 minutos.

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0: en Neuquén.
1: Es la hora 9:30 minutos.
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concejales reunidos para tratar una ley que tiene mucho que ver con las cosas de hoy en día. El jefe de policía, la Liga de la Decencia, y entre esa concurrencia el clero extendió su mano con los derechos humanos en una gran convivencia. De todos los concejales que formaban el plantel, apenas yo conté 10, el resto había faltado. Un tema muy delicado que traería discusión: prohibir la prostitución en la zona del poblado, porque ya es caso asentado, viola la constitución. Comenzó muy apurado dirigiéndose a la gente, con palabras elocuentes, un concejal ofuscado, que se encuentra aparentado con un ricachón del pueblo y ejerciendo sus derechos comenzaba a relatar lo que les voy a contar en este mismo momento. Debemos hacerle frente a esta gran corrupción, que es la prostitución que acosa nuestro país. No vamos a permitir tan semejante atropello en este pueblo tan bello. Eso no debe existir. Tenemos que combatir a semejante flagelo. No es cuestión de discutir, no podemos tolerar ver mujeres trabajar paradas en cada esquina como si fuera rutina, ofreciendo sus servicios para mantener sus vicios, y solo son putas finas, y que todos la definan que hacen un gran sacrificio. Ya todos la conocemos y conocemos su raza: un prostíbulo en su casa para atender a sus clientes, a la vista de la gente que hace hasta gran sociedad y atentan a la moral de toda la población que no encuentra solución a esta gran barbaridad. De repente se ve entrar en ese salón lujoso de 6 a 7 mocosos con una joven mamá. Todos de las manos van como si fuera un trencito, descalzos, muy menuditos. Ella luciendo pobreza, pero con mucha entereza. Así comenzó a los gritos: a usted vengo a reprocharle, decía aquella mujer, a usted que sin entender acusa como un cobarde.

yo no les cuadre mi profesión, prostituta. 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

firme en mi orgullo de mujer. No tengo que avergonzarme por cargar la situación. 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Para mí eso no es grave. Grave es la desocupación. Más grave es la corrupción. 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

eso es un deber, ayudar a los de abajo, tener un digno trabajo, nos corresponde por ley. 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

0: En Neuquén.
1: Es la hora 9:45.
2: Un padre que da consejos más que padre es un amigo. Así como tal les digo que vivan con precaución, nadie sabe en qué rincón se oculta el que es su enemigo. Yo nunca tuve otra escuela que una vida desgraciada. No extrañen si en la jugada alguna vez me equivoco, pues debe saber muy poco aquel que no aprendió nada. Hay hombres que de su esencia tienen la cabeza llena. Hay sabios de todas menas, mas digo sin ser muy ducho, es mejor que aprender mucho el aprender cosas buenas. Su esperanza no la cifren nunca en corazón alguno. Con el mayor infortunio pongan su confianza en Dios, de los hombres solo en uno, con gran precaución en dos. Las faltas no tienen límites como tienen los terrenos, se encuentran en los más buenos y es justo que los prevenga. Aquel que defectos tenga, disimule los ajenos. Al que es amigo, jamás lo dejen en la estacada, pero no le pidan nada ni lo aguarden todo de él. Siempre el amigo más fiel es una conducta honrada. Ni el miedo ni la codicia es bueno que a uno lo asalten. Ansí no se sobresalten por los bienes que perezcan. Al rico nunca le ofrezcan, al pobre jamás le falten. Bien lo pasa hasta entre pampas el que respeta a la gente. El hombre ha de ser prudente para librarse de enojo, cauteloso entre los flojos, moderado entre valientes. Debe trabajar el hombre para ganarse su pan, pues la miseria en su afán de perseguir de mil modos llama a la puerta de todos y entra en la del haragán. Para vencer un peligro, salvar de cualquier abismo, por experiencia lo afirmo, más que el sable y que la lanza, suele servir la confianza que el hombre tiene en sí mismo. Nace el hombre con la astucia que ha de servirle de guía. Sin ella sucumbiría, pero según mi experiencia, se vuelve en unos prudencia y en los otros picardía. Muchas cosas pierde el hombre que a veces la vuelve a hallar. Pero les debo enseñar y es bueno que lo recuerden, si la vergüenza se pierde jamás se vuelve a encontrar. Los hermanos se han unido porque esa es la ley primera. Tengan unión verdadera en cualquier tiempo que sea, porque si entre ellos pelean los devoran los de afuera. Respeten a los ancianos, el burlarlo no es hazaña. Si andan entre gente extraña debe ser muy precavido, pues por igual es tenido quien con malo se acompañe. La cigüeña cuando es vieja pierde la vista y procuran cuidarla en su edad madura todas sus hijas pequeñas. Aprendan de las cigüeñas este ejemplo de ternura. Procuren de no perder ni el tiempo ni la vergüenza. Como todo hombre que piensa, procedan siempre con juicio y sepan que ningún vicio acaba donde comienza. Ave de pico encorvado le tiene al robo afición, pero el hombre de razón no roba jamás un cobre, pues no es vergüenza ser pobre y es vergüenza ser ladrón. Es siempre en toda ocasión el trago el peor enemigo. Con cariño se los digo, recuérdenlo con cuidado, aquel que ofiende embriagao merece doble castigo. Si entregan su corazón a alguna mujer querida, no le hagan una partida que la ofenda a la mujer, siempre los ha de perder una mujer ofendida. Procuren si son cantores el cantar con sentimiento, no tiemblen el instrumento por solo el gusto de hablar, y acostúmbrense a cantar en cosas de fundamento. Estas cosas y otras muchas mediten mis soledades. Sepan que no hay falsedades ni error en estos consejos. Es de la boca del viejo de donde salen las verdades.
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0: en Neuquén.
1: Es la hora 9:56.
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0: En Neuquén.
1: Es la hora 9:59 minutos.
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En total éramos seis. Seis amigos verdaderos. Uno el hijo del puestero, que se llamaba José. Como es costumbre en el campo, llamamos por apellido. Él era José Portillo. De todos, era el más gordo. Como no tenía apodo, lo llamábamos la vaca. Aunque su madre era flaca, su padre era igual que un toro. De los seis, el más travieso y chinchudo como él solo. Se había amigado de tal modo que si faltaba jugar, ya me venía a buscar pa' ver qué me había pasado y se sentaba a mi lado como yunta en soledad. Arisco pa' los mandao, servicial pa' los demás. No le hables de trabajar porque ni al padre ayudaba. Pa' estirar una alambrada le ocupaba todo el día y hasta enfermo se ponía si pa'l tambo lo mandaban. 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Él estaba empecinado ser médico de profesión. Le sobraba condición, demostraba inteligencia. A juzgar por su apariencia, lo tenía decidido y a su padre en un descuido le dejó a pedir la licencia. Yo empecé a trabajar de boyero en una estancia y a pesar de la distancia me mantenía informado. Supe que había estudiado para entrar en la medicina, según dijo una vecina que encontré por estos lados. Y cuando se la vio fulera, José quiso abandonar, porque con ese jornal que su tata percibía, a gatas le alcanzaría pa' pagar la educación, y el título de doctor era caro en esos días. Y yo me puse a pensar que si éramos tan amigos, dejarlo así en el camino deshonraba la amistad, separando la mitad del triste sueldo de boyero. Le enviaba a mi compañero pa' que pudiera estudiar. 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Y de a poco pude ahorrar unos mangos pa'l pasaje y cargado de coraje enfilé para el andén. 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
al lado de la ventanilla, impaciente me senté. Y en un rato me encontré frente a una gran oficina y una placa que decía: José Portillo, doctor. La pucha, mi corazón se me llenó de alegría porque había llegado el día de darle un gran apretón. ¿Y pa' qué te voy a contar? 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Igual, si son fichas gauchas, ¿pa' qué voy a renegar? Y ni bien yo me anuncié, quise jugarle una broma. Mandé a decir con la doña que a su doctor le avisara que me encontraba en la sala con un dolor en el pecho, y le dije con respeto que ni un centavo cargaba. Volví a repetir mi nombre para darle la sorpresa, y él contestó con franqueza lo que no pude entender: debía pagar arancel, pero sin obra social, que acudiera a un hospital, que allá me iban a atender. Casi mudo me quedé, pues tal cosa no esperaba, que en esa mala jugada él iba a mostrar la hilacha. Me sacudí las bombachas y me temblaron los pies. 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Pero nunca imaginé que así sería la mano. 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
1: Es la hora 10:29 minutos.
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2: Es la hora 10:58 minutos.
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Buongiorno Italia, buongiorno Cerdeña. 11:02 de este domingo con sol en la ciudad de Neuquén. Buenos días Chechu, buenos días Mica, buenos días Fernando, buenos días Marianela Itante desde la ciudad de Alicante.

0: Buongiorno Italia, buongiorno a tutti. 6 grados en Neuquén, en la ciudad de Neuquén, soleado, pero fresco, bastante fresco. ¿Cómo están todos? ¿Cómo están Fer? ¿Cómo están Mika? Oscar, qué día hermoso que tenemos. Bueno, vamos a en el programa, durante el programa de hoy, vamos a hablar de las festividades de Cerdeña, que tenemos Santa Cristina y Santa Ana. Seguimos recorriendo las tradiciones de Cerdeña, porque julio es uno de los meses más intensos del calendario festivo de la isla. Hoy les queremos contar dos celebraciones que muestran el alma de los pueblos sardos: la fiesta de Santa Cristina y la fiesta de Santa Ana. Comenzamos con Pauli Latino, en el centro de la isla, donde cada año, entre fines de julio, se celebra la fiesta de Santa Cristina. Lo interesante de esta festividad es que no se desarrolla en un lugar cualquiera, sino en uno de los sitios arqueológicos más importantes y misteriosos de todo el Mediterráneo: el Pozo Sagrado de Santa Cristina. ¿Lo conocen, Fer, al Pozo Sagrado? ¿Fueron? Ah, bien. Este pozo fue construido por la civilización urálica hace casi 3.000 años, mucho antes de la llegada de los romanos. Está realizado con enormes bloques de basalto perfectamente encastrados, sin ningún tipo de cemento, y posee una escalera que desciende hasta el agua subterránea. Lo sorprendente es la precisión con la que fue diseñado. Durante los equinoccios, la luz del sol ilumina el interior del pozo de una manera perfectamente alineada, demostrando los avanzados conocimientos astronómicos que tenían los antiguos habitantes de Cerdeña. Sobre ese mismo lugar, siglos después, se levantó una pequeña iglesia dedicada a Santa Cristina, y alrededor de ella nació esta celebración religiosa que hoy reúne a miles de personas. Durante varios días, el santuario se llena de peregrinos que participan de las misas y las procesiones. También hay ferias de artesanos, espectáculos de música tradicional, grupos vestidos con trajes típicos, sardos, y puestos donde se pueden degustar productos regionales como el queso pecorino, los dulces tradicionales y el famoso pan sardo. Es una fiesta donde se mezclan la fe cristiana, la historia milenaria y la antigüedad de un pueblo que conserva con orgullo sus raíces. Y unos días después, el 26 de julio, llega otra celebración muy querida por los sardos: la fiesta de Santa Ana, madre de la Virgen María y abuela de Jesús. Es considerada la protectora de las familias y de los abuelos. Por eso, su festividad tiene un significado muy especial en muchos pueblos de Cerdeña. Localidades como Tortolí, Orgosolo, Lodé y muchas otras organizan grandes celebraciones populares. Las calles se adornan con flores y banderas. Los vecinos preparan sus mejores trajes tradicionales y las imágenes de la santa recorren el pueblo acompañadas por fieles, músicos y grupos folclóricos. Pero la fiesta no termina con la procesión. Cuando finalizan los actos religiosos, comienzan los bailes tradicionales en las plazas. El canto a tenore, declarado Patrimonio Cultural Inmaterial de la Humanidad por la UNESCO, y las grandes mesas comunitarias donde vecinos y visitantes comparten platos típicos de la gastronomía sarda. En Cerdeña, estas fiestas no son simplemente acontecimientos religiosos. Son momentos en los que todo el pueblo se reúne para reencontrarse, transmitir las tradiciones a las nuevas generaciones y mantener vivo un patrimonio cultural que lleva siglos formando parte de la identidad de la isla. Y así termina nuestro recorrido de hoy por las festividades de julio en Cerdeña, una tierra donde la historia, la fe y las tradiciones siguen latiendo con la misma fuerza que hace cientos de años.
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Yuri, para Ignacio Boy, desde la Patagonia hacia Cagliari, el cumpleaños de nuestro amigo Ignacio Boy, Tanti auguri, Tanti auguri a te.

0: Bueno, muchas felicitaciones. Espero que tenga un día maravilloso. Bueno, hoy tenemos un invitado muy particular, una persona que conocimos, ¿no, Oscar?
1: No sé de qué hablan.
0: Estamos hablando de Lucas, nuestro queridísimo Lucas de Gorizia, ¿no?
1: El otro día, sí,
0: no tuve un poquito cómo fue.
1: De hablar, no he podido hablar mucho, así que por favor comentalo vos, porque yo lo único que hice es un saludo.
0: Pero ¿cómo fue que se conocieron? ¿A través de quién?
1: Fue a través de Patricia Sol, que dijo, llegó una persona, un salteño que vive en Gorizia, que es médico, y quisiera que los conozcan. Nada más, es toda la historia que tengo para contar. ¿Vos?
0: Bueno, y fuimos a cenar, ¿no? Nosotros días,
1: sí,
0: todos para conocerlo.
1: No, pero no fuimos directamente por él, sino fuimos porque había reunión de comisión directiva y aprovechamos a invitar a algunos socios.
0: Así es.
1: Y a presentarles al doctor Lucas Franco, que estaba visitando la ciudad de Neuquén.
0: Así es. Lucas, bueno, 11:30 vamos a tener la va a venir él personalmente a la radio para tener una entrevista con él. Y bueno, nos va a contar un poco cómo fue que llegó a Italia, qué es lo que está haciendo allá, bueno, cuál fue todo su recorrido para llegar a esta localidad. Creo que es una ciudad, ¿no?
1: Gorizia, sí, estamos en el norte de Italia, no sabía que venía, la producción no me contó nada, así que vamos a esperarlo entonces con mucha ansiedad para las 11:30, ¿no?
0: Así es, 11:30.
1: En el espacio de Cerdeña, ¿no?
0: En el espacio de Cerdeña. Bueno,
1: vamos
0: sigue
1: a pedir
0: siendo Italia.
1: A la producción que comunique después.
0: Bueno,
1: ¿okay?
0: Bueno.
1: Porque realmente así preparábamos algo sobre Gorizia, sobre la zona, pero bueno, la vida es así.
0: Bueno, pero vale la experiencia, vale el relato de todo lo que él nos pueda llegar a contar,
1: claro,
0: de esta maravillosa, hermosa ciudad que estuvimos viendo en fotos que él nos ha mostrado. Es una ciudad muy medieval, que tiene castillos. Y bueno, hablamos un poco eso de los castillos, lo lindo
1: bueno,
0: que...
1: Bueno, podríamos preparar para algo.
0: Bueno, ahora en unos minutitos le preparamos,
1: nada.
0: Vamos a investigar un poquito ahí sobre el lugar. Así
1: todo
0: completamos la información.
1: A Sottovoce, todo es así.
0: A Sottovoce.
1: ¿Me entendés?
0: Bueno.
1: No sé, pero como hay una producción, ¿me entendés?
0: Bien.
1: Pensaba que estaba pautado, pero bueno.
0: Bueno,
1: ya pasará este domingo, ¿no?
0: Bueno, vamos a hablar un poquito de lo que es la artesanía del corcho y los cuchillos sardos. ¿Sabían ustedes de este tema? Bueno, ahora nos vamos. Bueno, el alcornoque, exactamente. Ahora nos vamos a meter en una de las tradiciones artesanales más auténticas de Cerdeña. Hay dos productos que representan como poco el trabajo manual de los sardos. Que uno ¿cuál es? El corcho y el otro, los famosos cuchillos tradicionales. Bueno, cuando uno piensa en el corcho, probablemente imagina el tapón de una botella de vino, ¿no? Pero en Cerdeña el corcho es mucho más que eso. Es una actividad que forma parte de la identidad de la isla de hace siglos. Cerdeña es una de las principales regiones productoras de corcho de Europa. La mayor concentración de alcornoques se encuentra en el norte de la isla, especialmente en la zona de Galura, donde localidades como Tempio, Pausania, Calangianus y Luras viven desde hace generaciones de esta actividad. Lo más importante es que la extracción del corcho no daña el árbol. Ah, mira, qué interesante ese dato. Cada 9 o 10 años, los especialistas retiran cuidadosamente la corteza exterior del alcornoque con hachas especialmente diseñadas. El árbol continúa vivo y vuelve a regenerar su corteza de manera natural, por lo que se trata de una actividad completamente sostenible y respetuosa con el medio ambiente. Ese corcho luego se transforma en mucho más que tapones. En Cerdeña se elaboran bolsos, billeteras, sombreros, cinturones, lámparas, objetos de decoración, paneles aislantes, incluso accesorios de moda que hoy se exportan a distintos países del mundo. Y si hay otro símbolo artesanal de la isla, es el cuchillo sardo, reconocido popularmente como resolza. Cada pueblo tiene su estilo. Pero el más famoso proviene de Patada, una pequeña localidad del norte de Cerdeña que desde hace más de 2 siglos fabrica cuchillos considerados entre los mejores de Italia. La resolza nació como una herramienta de trabajo para los pastores y agricultores. Servía para cortar cuerdas, preparar alimentos, trabajar la madera o realizar tareas del campo. Con el tiempo dejó de ser solo una herramienta y se convirtió en una verdadera obra de arte. Cada cuchillo está hecho prácticamente a mano. Los artesanos forjan la hoja de acero, la pulen y luego confeccionan el mango con materiales naturales como cuerno de carnero, de muflón, de buey o incluso de maderas nobles como el olivo y el enebro. No hay dos cuchillos exactamente iguales. Cada pieza lleva horas de trabajo y refleja el estilo personal del artesano que la fabricó. Hoy los cuchillos sardos son muy apreciados por coleccionistas de todo el mundo y representan una de las expresiones más prestigiosas de la cuchillería artesanal sarda. Lo más importante es que tanto el corcho como los cuchillos cuentan la misma historia, la de un pueblo que sigue valorando el trabajo manual, el respeto por la naturaleza y la transmisión de los oficios de generación en generación. Porque en Cerdeña, las tradiciones no se guardan en un museo. Siguen vivas en las manos de sus artesanos. Cada día mantienen vivo un patrimonio cultural que distingue a la isla en todo el mundo.

0: Qué lindo tema. Estábamos escuchando Pizzino in Zaguerra, interpretada por Patrizia Cirulli, en su álbum San Remo d'Autore del 2018, versión del clásico antibélico original de la agrupación sarda Tazenda y el célebre cantautor Fabrizio De André. Hermoso este tema, no lo habíamos pasado nunca, Fer. Me encantó, súper lindo. Bien. Y Tazenda siempre es el clásico de la radio, no puede dejar de faltar.
1: Te quería hacer referencia que me mandaron recién.
0: A ver.
1: Maxi. Bueno, ahora voy a pasar dos temas, Giuliano Morangiù. Y el otro tema que te quería contar hoy era el mensaje que mandó ayer para la radio Mac Musanti, ¿no? Donde dice: Chao Forza Argentina, tutta Sardegna è accanto a voi, ¿no? Haciendo referencia al campeonato. Y me hace referencia que no nos olvidemos de Parodi, ¿no? Hay un Parodi, ¿sí? Ayer fue todo un movimiento en Cerdeña, yo no lo sabía esto, que hicieron referencia a este gran cantante sardo, claro, lo vamos a investigar, y vamos a hacerle como un homenaje, ¿no?
0: Bueno.
1: Andrea Parodi, porque dentro de todas las fiestas que hay, el verano también invita, invita a todos los sardos en la playa a ir recordando sus costumbres. Y me hacen referencia también, te había nombrado a este escritor, ¿no? Que hace referencia.
0: A ver.
1: Ahora dame un minuto que lo busco, porque bueno. Ignacio también se merecía también una parte. Ignacio Boy es uno de los funcionarios del asesorato de laboro.
0: Bien.
1: Y hacíamos referencia también a lo que es Bolotona, ¿no?
0: Ah, bien.
1: Que tenemos que hablar un poquito. Así que vamos a ir ordenándonos, vamos a la música.
0: Bueno.
1: Y continuamos con Buongiorno Italia. Buongiorno Sardegna. ¿Me están pidiendo la temperatura? No tengo ni idea.
0: 6 graditos.
1: No, no aumentó.
0: No, todavía
1: lluvia
0: no.
1: Para hoy.
0: Y aumenta de a poco, muy poquito.
1: Sí, vamos a tener lunes, martes y miércoles. Voy comentando lunes, martes y miércoles.
0: Ya estoy cansada de la lluvia, Oscar.
1: Y bueno, es el barro de
0: días grises. Día con lluvia.
1: Va a cambiar todo.
0: Sí, sí.
1: De esta semana cambia todo, lunes, martes y miércoles, con un 70 y 90% de humedad. Pero vamos a ir investigando un poco sobre Andrea Parodi.
0: Bueno.
1: Que estuvo pasando en Cagliari. Vamos a la música y continuamos con Buongiorno Italia, Buongiorno Sardegna.

0: Hermoso tema que estábamos escuchando, ¿no? Potorri Posare de Andrea Parodi, este cantante sardo de nuestro queridísimo grupo Tacenda, ¿no? Que escuchamos, ¿no es de Tacenda?
1: No.
0: Bien, bueno, pero algo...
1: No, ¿sí? Tacenda es importante.
0: Fue como la voz principal del grupo Tacenda, ¿sí? Se hizo conocido como la voz principal del grupo Tacenda. No, no es la versión de Tacenda, pero él fue cantante de Tacenda, sí.
1: Lo que mi ero dimenticato, mi sono dimenticato di dire che è de Porto Torres.
0: Sì, Porto Torres.
1: Un altro posto importante della Costa Esmeralda.
0: Así es, Alghero, al norte di Sardegna.
1: Porto Torres, dopo la magnifica Olbia, Porto Cervo... Vai a Sardegna. In questo momento sono più di 1 milione di turisti che stanno godendo la vita, sai?
0: Moltissimo.
1: Ma l'ultima fotografia che è stata della principessa Lady Di,
2: Diana,
1: sì. È stata fatta in Sardegna. Va bene? Che si è arrabbiata quando hanno staccato una foto perché stava in un chat privato. No?
0: Esa fue la última.
1: Es la última foto que se conoce en el estate, porque dopo la última es cuando esce de París del albergo, va bene?
2: Sí.
1: Con la custodia, va bene, y con el suo fidanzato y muere.
0: Y fíjate que te cuento un poquito sobre Andrea Parodi, ¿no? Que es lo que queríamos recordar justamente en el programa de hoy, que fue una de las voces más emocionantes que dio Cerdeña al mundo, ¿no? Un artista que logró llevar la música y el idioma sardo a los escenarios internacionales sin perder jamás sus raíces. Él nació el 18 de julio, como lo habías mencionado, Oscar, de 1955 en Porto Torres, al norte de Cerdeña, y desde muy joven sintió una gran pasión por la música. Pero fue en la década de 1980 cuando comenzó a hacerse conocido como la voz principal del grupo Tacenda. Tacenda revolucionó la música italiana porque se animó a hacer algo que hasta ese momento era poco habitual, combinar el rock y el pop con las tradiciones musicales de Cerdeña, interpretando muchas de sus canciones en lengua sarda. La voz de Andrea era inconfundible porque era profunda, cálida y cargada de emoción. No necesitaba grandes efectos, transmitía sentimientos con una naturalidad que llegaba directamente al corazón. El gran salto llegó en 1991, cuando Tacenda participó en el prestigioso Festival de San Remo junto al cantante Pierangelo Bertoli, que interpretaron la canción Spunta la luna del monte.
1: Certo, me lo recuerdo.
0: Un tema que hermoso, que mezclaba italiano y sardo y que con el paso de los años se convirtió en un verdadero himno para los habitantes de la isla. A mediados de los años 90, Andrea decidió iniciar una carrera como solista. Ese fue el comienzo de una etapa en la que amplió aún más sus horizontes musicales. Colaboró con artistas de distintos países y diferentes estilos, convencido de que la música era un lenguaje universal capaz de unir culturas. Cantó junto a músicos de Irlanda, España, Palestina, Turquía y muchas regiones del mundo, siempre llevando consigo el sonido y el idioma de Cerdeña. Su propuesta era muy particular, mezclaba melodías tradicionales sardas con influencias del Mediterráneo, el folk, el jazz y de la música étnica. Gracias a ello, fue reconocido como uno de los grandes referentes de la llamada World Music, convirtiéndose en un verdadero embajador cultural de su tierra. Pero en el 2006, recibió una noticia muy dura. Le diagnosticaron un cáncer.
2: Ay, no.
0: Sí, lejos de abandonar la música,
1: continúa su último momento.
0: Decidió seguir cantando mientras su salud se lo permitiera. Su último gran concierto tuvo lugar en Cagliari, acompañado por numerosos artistas italianos internacionales que quisieron rendirle homenaje en vida. Fue una noche cargada de emoción en la que la música se convirtió en un mensaje de esperanza y agradecimiento. Andrea Parodi falleció el 17 de octubre de 2006 con apenas 51 años.
1: ¿Sabes dónde va a fallecer? En Cuarto Santa Elena. porque hay un trabajo hecho con la Universidad Por Única, la Universidad de Cagliari, donde hace referencia que por qué eligió Quarto Santa Elena.
0: Perché?
1: Perché diceva che voleva morire con il popolo. Va bene? Quarto Santa Elena è dentro della metropoli di Cagliari, è un municipio dentro di Cagliari, è autonomo, si capisce? Sì. Ne salutiamo a Graziano, al sindaco, in questo momento che lo conosciamo, e hace referenza che la zona dove ci sono gli studenti, i lavoratori, ha voluto morire veramente come è nato, dentro il popolo.
2: Dentro il popolo.
1: Con il nostro omaggio a Andrea Parodi e nel giorno della sua nascita, 18 luglio 1955. Continuiamo con Buongiorno Italia, Buongiorno Sardegna. 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
0: ¿Te gusta alguna, querés alguna canzone especial, Lucas, che te pasemos en la radio? Decime,
2: De Andrea Parodi.
0: Sì, o di algún cantante sardo, ¿no? Puede ser. ¿Conoces alguno?
2: No.
0: ¿Conoces más italianos?
2: Sí.
0: Bueno, ese lo vamos a dejar entonces para la segunda tanda de Italia.
2: Dale,
0: pensá uno mientras.
2: ¿Y esta canción que nombraste?
0: Ah, bueno, es la que acabamos de pasar recién, la de Non Poto Riposare.
1: No, pero anterior.
2: Otra.
1: La que,
0: bueno, la a ver,
1: que,
0: Fer.
1: La que ha vinto, no, no sé si ha vinto, pero è stata cantata en el Festival de Sanremo.
2: Bueno.
0: Perfecto, la vamos a preparar entonces. Porque para pasarla completa, ¿no? Sí.

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0: estamos escuchando Fischia il Vento, escrita a finales de 1943 por el partisano Felice Cascione. Es cronológicamente el himno oficial más cantado durante la guerra por las brigadas de la resistencia. Utiliza la melodía de la famosa canción soviética Katusha.
1: Ah, eso que volevo fare referencia.
0: Porque un día como hoy, 19 de julio de 1943, Roma fue bombardeada por primera vez de manera masiva.
1: Después voy a hacer referencia. Tenemos un saludito, ¿no?
0: Sí, tenemos un saludito. Dice así el saludito. ¿Qué? Bueno, escucharlos. Desde Chipoleti, cuando vivía en Centenario y la radio estaba en Parque Industrial de Neuquén, los escuchaba. Tienen el tema Zingara. Ah, está pidiendo un tema, bien. De Nicola Di Bari. Ah, bueno, el cantante preferido de mi mamá.
1: Esta mano.
0: Ah, se va a poner. Hay alguien que se va a poner contenta con ese nombre. Bueno, saludos y abrazo grande. Gustavo Muñoz. Bueno, gracias Gustavo por escucharnos. Nos alegra mucho que te guste nuestro programa.
1: Bueno, quería hacer referencia. Estamos en italiano, no, Oscar, en español. Estábamos hablando de este bombardeo.
0: Sí.
1: El Papa Sixto, uh-huh, estaba siempre, y Pío, estaban en comunicación con Estados Unidos, ¿ok? Estaban. Pío estaba siempre en comunicación con Estados Unidos para que no entre esta zona como zona de guerra, de bombardeos, sí, pero más que nada para cuidar lo que la iglesia quería custodiar, lo que era la riqueza de el arte. Uh-huh. Pero ¿qué pasó? ¿Ok? ¿Qué pasó? Ahí hubo dos problemitas, dos problemas.
0: A ver.
1: El problema es que no se sabía quién había bombardeado. Si los aliados, ¿ok? Estaban, empiezan a decir, bueno, fuimos nosotros, los, sí, británicos, ¿ok? Los que bombardeamos, y justo que hicieron tres bombas dentro de los 2 kilómetros cuadrados, dentro del Vaticano. Eso es, fue la alarma realmente. Hay una foto de Pío con los brazos abiertos, uh-huh, protegiendo a toda la población. Se hizo viral en ese momento. Recordemos que los bombardeos empezaron del 42 al 43, uh-huh, y en el 43 el Vaticano estaba como asegurando que Roma no iba a ser bombardeada.
0: Claro.
1: Le contesta a los Estados Unidos que van a utilizar los principios de la guerra, que van a tratar de no bombardear en la parte del Vaticano.
0: Uh-huh.
1: Pero ¿qué pasó? Los alemanes, ok,
0: uh-huh,
1: que eran aliados de los italianos, estaban tomando Roma, ok, estaban invadiendo Roma. Entonces, no se sabe si Estados Unidos o Inglaterra fueron los que hicieron caer estas tres bombas. Días anteriores, uh-huh, recuerden esto para toda la vida, el Vaticano estaba monitoreando dos cosas. Primero, un avión que daba vuelta sobre el cielo romano.
0: Uh-huh.
1: Y segundo, que había una línea yala que separaba los dos estados, Italia y el Vaticano, que está ahí en vía de la conciliación. Si uno va y quiere entrar a Piazza San Pietro, tiene que atravesar esta línea amarilla que divide los dos estados. ¿Qué hicieron los nazis? ¿Qué hicieron los alemanes? Empezaron a ponerse del lado, tomaron Roma, pero no podían avanzar hacia la ciudad del Vaticano. Quedaron sobre la línea, va bien, que dividía por la parte de Roma, la parte italiana.
0: Sí, claro.
1: Pero lo dejaron secuestrado al Papa, porque el Papa no se podía. Lo invitaron a escaparse, a Pío, y él dijo absolutamente que no. ¿No? Que se iba a quedar para resguardar veramente a los romanos. Y así fue como fueron ocurriendo episodios. Por ejemplo, ¿por qué toman Roma? Toman Roma porque estaba preso Mussolini.
0: Ah, bien.
1: ¿Ok? Uh-huh. Y ya teníamos a los americanos en el sur, en Sicilia, ya los teníamos. Y se armó, para terminar, una revuelta. ¿Por qué? como todo lo que sucede en Italia, los del sur apoyaban a los americanos y los del norte apoyaban a los a Mussolini, claro.
2: A los,
1: ¿entendés? Y se armó, bueno, pero después era tanta la confusión, corría la gente, hubo muertos, ¿ok? Y la destrucción, ¿no? Donde lo único que querían los romanos es saber manejar espacio y tiempo y saber para dónde tenían que ir. Si era importante seguir manteniendo el sistema de Mussolini, que después va a ser liberado por los alemanes y va a continuar hasta que es apresado en Milano para hacerlo más compacto. Pero sí fue bombardeado, y los tres lugares donde se bombardeó, lamentablemente, dentro del Vaticano, fue
0: el barrio de San Lorenzo, ¿no?
1: Claro, el Papa se traslada al barrio de San Lorenzo, donde está la foto de Pío con las manos así. ¿Entendés? Por favor, un lugar más peligroso en la parte de Roma, ¿ok? Pero dentro del Vaticano, el taller de cerámica, lo más crítico fue un tema ya de diríamos diplomático, que fue atacada la casa donde estaba el archiobescovo o el cardenal más importante, las oficinas, y la parte de explosión de los vidrios de la cúpula o de la cúpula del Vaticano. Por eso es que el Vaticano, lo único que hizo el Papa es hacer silencio, a través del silencio y la oración iba a calmarse todo. ¿Entendés? No salió del territorio. No, esto
2: interesante.
1: Es muy interesante porque el Papa realmente creyó en los norteamericanos, que le dijeron que no iban a bombardear, y no sabemos quiénes fueron, si ellos mismos no o fueron, mandaron a los británicos, pero tres bombas cayeron ahí. Y nada más tengo para hoy.
0: Bueno.
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0: Bueno, estábamos escuchando Bella Ciao.
1: Famosísimo.
0: Famosísimo este tema muy popular. Interpretado por Modena City Ramblers. Es uno de los homenajes musicales más enérgicos y famosos de este histórico himno partillano. Publicado originalmente en su álbum debut, Riportando Tutto a Casa, 1994, la banda fusiona el folk irlandés con el rock combativo italiano. Combat Folk se llama. Resulta esta versión llena de rebeldía de Bella Ciao. Hay un montón de versiones.
2: Vamos a una canción porque viene ahora el doctor y después tenemos a Pina, que hoy no va a cantar, pero va a compartir con nosotros.
0: Bueno.

0: eso. Lo, como lo prometido es deuda, vamos a dar nuestro... Tenemos acá un invitado muy especial, ya lo habíamos mencionado, se llama Lucas Franco, es salteño, pero él actualmente está viviendo en una localidad, es una ciudad, ¿no?
1: Sí, sí.
0: Es malo, una ciudad, porque es ciudad, en Italia, que se llama Gorizia.
1: Benísimo.
0: Bueno, Lucas, contanos un poquito todo tu historia, quién sos, de dónde venís, cómo llegaste a Gorizia, bueno, a ver, contanos.
2: Bueno, buongiorno a tutti, prima di tutto.
1: Buongiorno.
2: Soy salteño, sí, es correcto eso. Bien. Soy argentino, nacido en Salta, bien, tengo 34 años, soy médico y estoy en proceso de mudar toda mi vida a Gorizia. Al menos por los próximos 2 años, ¿no? Tengo intenciones de llevar a cabo la medicina, de ejercer medicina en Italia, entonces también estoy con la homologación de mi título.
0: Perfecto.
2: Así que puedo decir que estoy en una parte bellísima de la Italia, una parte veramente bella, ¿no?
0: Creo que Oscar conoce, ¿no?
1: Sí, Gorizia, siamo stati con un amico di mia moglie che ci ha portato a conoscere un'altra Italia.
2: Già, ecco,
1: con Renato Italia. Pisticchini siamo stati, no? Dimmi tu.
2: È un'altra Italia, è molto vicina alla Slovenia, no? Quindi c'è questa mescolanza, no? Delle le due culture. È meraviglioso, meraviglioso, sì, sì.
0: E Lucas, contanos, come... Porque es interesante tu historia, ¿no? ¿Cómo llegaste a...? ¿Qué es lo que estudiaste en una primera instancia? ¿Qué es lo que...? Tu primer estudio, el que tuviste, el que hiciste después. ¿Y cómo fue tu recorrido a Italia, digamos? ¿Cómo llegaste ahí? Porque es muy interesante.
2: Es
0: tu
2: muy
0: historia
2: interesante.
0: Yo la sé, pero quiero que el público se la... El público la conozca, ¿no?
2: El público merece conocerla.
0: A ver, contanos.
2: Bueno, como para hacerla un poco resumida y interesante a la vez, trabajo de médico estético, soy médico generalista y a la vez estoy especializado en medicina estética, ¿no?
0: Bien.
2: ¿Qué me lleva a Italia? Puedo decir que un par de cosas. El amor, primero de todo, el amor por la Italia, el amor por la cultura y el amor por un italiano, podemos decirlo.
0: ¡Wow!
2: Y después, dentro del mundo de la medicina, me estoy especializando en un campo relativamente nuevo, que es el campo de la medicina de la longevidad.
0: Ah, qué interesante.
2: No sé si sabían, pero la Italia tiene una de las 5 zonas azules del mundo.
1: Y justo está en Cerdeña.
0: De las una de Cerdeña.
2: Sí.
1: Estamos, sí.
2: Entonces, los científicos, los médicos, hemos empezado a estudiar el por qué estas personas están viviendo tan bien y durante tanto tiempo.
1: Porque viven.
2: Porque viven.
1: Porque caminan.
2: Sí, porque caminan.
1: Porque tienen una dieta.
2: Sí, porque...
1: Todo lo contrario de lo que hacemos nosotros.
2: Hay toda una cuestión ahí, ¿no es cierto?, dentro de lo que es la cultura, podemos decir la mediterránea, como para englobar y hacerla como un poco más general, ¿no? Entonces estoy maravillado, maravillado de estar en Italia estudiando esto, ¿no?
0: Qué hermoso.
2: La idea obviamente es traer esa medicina a la Argentina.
0: Ay, qué lindo.
2: Poder aportar, digamos, mi granito de arena.
0: Qué hermoso, qué proyecto.
2: Dentro de la medicina, sí, sí, por supuesto. Y continuar obviamente con mis técnicas de medicina estética, de rejuvenecimiento.
0: Todo que lo que nos gusta a las mujeres y a los hombres hoy también,
2: a los
0: cada
2: hombres
0: vez más,
2: hoy
0: ¿no?
2: También, a todos.
1: Al italiano sí.
0: Y al italiano que es muy coqueto.
2: Aquí
0: también.
2: No le piace guardarsi bene. Sí,
0: ¿viste?
2: Sí.
0: Sí, sí.
1: Farsi una occhiata, così uno sguardo.
2: Farsi una occhiata.
1: Bueno, mira, ¿cómo llegaste? ¿Cómo sei arrivato a Neuquén o ya sei stato un'altra volta?
2: Neuquén, anche un posto, no? 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
2: Questa sarà magari la mia terza volta, devo dire.
1: Ah.
2: Sì, sì. 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Io vado in Italia per tre mesi, no? 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
1: Certo.
2: Ecco. E dopo ritorno in Argentina per tre mesi.
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2: E dopo rientro, sì. In questo tempo qui in Argentina faccio i trattamenti, faccio il mio lavoro, no? 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
0: Cordova.
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1: gli amici, perché hai studiato.
2: Perché io sono mi sono laureato a Cordova, no? Sì, sì. E poi credo che sarà un posto, no? Per anche fare i miei trattamenti. Buenos Aires.
0: Buenos Aires, sì, Buenos Aires. Molto interessante, una plaza molto interessante per
1: però, però ci sono tanti.
0: Sì, sì, hai un montone también. Sì,
1: ma
0: sì,
1: ci sono. Sì, ho visto neppure. No, lo che ho letto, no?
0: Sì.
1: Lo che ho letto. Che tutto lo che oggi si sta dicendo tantissimo, no? Di una vita diversa a come siamo abituati, specialmente a Neuquén, che vengono da tantissimi posti a lavorare,
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0: un odontologo
1: lo può fare a questo, sai?
0: Odontologo, in Italia, però acá l'odontologo también puede hacer medicina.
1: Non so se lo possono fare, però che lo fanno.
0: Lo fanno.
1: Io non credo che un odontologo
0: Está abilitado, sí.
2: Está abilitado, sí. Están
1: habilitados.
2: Están
1: habilitados. C'era uno, abbiamo conosciuto 10 anni fa uno. Però io non le ho dato importanza, perché non ne credevo tanto.
0: Claro.
1: Oggi sì, oggi si sa troppo, va bene, e è tutto legale.
2: Pueden ser buenos, sí, por supuesto.
0: Sí, porque no, si se especializan, porque
2: esa es la cuestión.
0: Y tener buena mano y criterio profesional, ¿no?
2: Tal cual.
0: Esa es la clave.
1: Y fino a quando rimarrai? ¿Y dónde?
0: Claro, los buenos
1: productos
0: por supuesto, sí o sí. Mis productos. No sé si probaste la crema de frutos rojos, efecto seda,
2: me encanta.
0: De linfático.
2: soy de utilizar mucha nutrición en la piel
0: corporal.
2: Soy de recomendarla mucho.
0: Muy bien,
2: ¿no? Porque creo que la medicina estética, primero que nada, empieza con la calidad de la piel.
0: Así es, totalmente. Y todo es complementario, ¿sí?
2: Todo.
0: Así es. Bueno, contanos un poquito de tu experiencia en el crucero, que eso a eso quiero llegar. ¿Cómo llegaste vos? Porque primero tenés todo ese recorrido. A ver, contanos qué.
2: Tengo un recorrido bastante interesante en el mundo de la medicina. Empiezo especializándome con medicina oncológica, nada que ver en el rubro. Radioterapia. Específicamente, sí. Bueno, fue un año, después pasaron ciertas cosas que terminé haciendo otras cosas, ¿no? Y terminé trabajando en cruceros haciendo medicina estética, en cruceros de lujo.
0: ¿Cómo? Mira qué interesante, qué raro.
2: Rarísimo.
1: Mal visto. Pero la crociera invita a fare tante cose.
0: Sí, por supuesto.
2: Sí, sí, sí. Esto es...
0: Claro.
2: Bueno, no tan así, pero un poco menos invasivo, pero era una cuestión así, digamos.
0: Claro, todo lo que es estética no quirúrgica estamos hablando, ¿no?
1: No, porque tanto,
0: o sea, no de cirugía.
1: Pero justo,
2: mínimamente invasiva.
0: Claro.
1: Inteligente, porque sono tanto tempo.
0: Sí.
1: Yo he hecho due o tre piccole crociere, va bene, per una lunghissima. Mi ha fatto l'invitazione a dire: ma guarda quanto tempo rimarremmo, 3 giorni senza fermarti in nessun posto.
0: Beh,
1: mangiando tutto il giorno, no? Che cosa,
2: cosa faccio? Cosa posso fare? Un po' di botox, un po' di
1: ialuronico.
0: Sì, un po' no? di ialuronico.
1: Ecco.
2: Ma sai che cosa è divertente veramente, no? Sì. Lo divertido è che utilizzas la scusa di bajaste toda estirada, por así decirlo, relajada, ¿no? Y podés culpar como al crucero en el Mediterráneo.
1: Claro, el crucero. Que te fa bene.
0: El crucero, tal cual.
2: Nadie lo sabe, viste que es una cuestión que por ahí la
0: lo
2: gente
0: que pasa
2: no
0: dentro del crucero queda en el crucero.
1: Totalmente.
0: Mira qué interesante, sí. No sabía que en los cruceros no. también había estas prácticas.
1: Mira,
0: ¿no?
1: Sí. Dentro de la crociera,
0: sí.
1: te lo digo yo.
0: Sí, a ver, vos.
1: Ci sono tante cose. A ver. Por ejemplo. Tenés el equipo médico que trabaja
0: sí,
1: ahí,
0: sí.
1: tenés la morgue ahí adentro.
0: Ah, sí, no, sí,
2: tenemos
0: sí,
2: la morgue, sí. tenemos un hospital adentro de los barcos.
1: Sí,
0: ah,
1: sí.
0: No sabía
1: después,
0: que...
1: Sí, hay de todo.
2: De
1: tenés
2: todo.
0: Todavía palestra, no viví esa experiencia.
1: Tenés palestra, tenés spa, tenés teatro, ay, tenés claro. casino, es tenés hermoso. Música, tenés
2: una ciudad
1: diversión.
2: Flotante.
0: Una ciudad flotante.
1: Es una
2: città sul mare, ¿no?
0: Sul mare.
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2: 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Estoy viniendo, voy a hacer un segundo regreso,
0: sí.
2: si se quiere decir, en septiembre. Así que tengo cupos abiertos para...
0: ¿Qué fecha?
2: Voy a estar del 3 al 13 de septiembre.
0: Bien. Bueno.
2: Así que...
0: ¿Y te acordás el nombre del lugar de, o solo ¿cómo? La dirección?
2: La dirección, con la dirección basta.
0: Ah, perfecto.
2: Sí, sí.
0: Listo. Te estás retirando mañana.
2: Mañana ya perfecto. Me vuelvo. Bueno. Sí, sí, sí.
0: O sea mañana que ya va a tener que ser para tu regreso, porque no hacemos tiempo mañana, ¿no?
2: Claro.
0: De sacar un turnito con vos.
1: No, no, ya está todo completo.
0: ¿Cómo eso? Soy yo? A ver, ¿cómo estoy? ¿Qué me harías? A ver, acá. ¿Qué nos harías a todos?
1: Pegarte.
0: Un poquito de botox para que sí, cuando me ríe, no sé... Arrugue tanto la frente.
2: Vos sabés que yo tengo técnicas muy sutiles para la medicina
0: eso
2: estética.
0: Eso me gusta.
2: Utilizo mucho la microdosificación en toxina bien, botulínica. Bien. Es más que nada un dosaje estratégico, ¿no? El que hago.
0: Exacto.
2: Mucho, tiene que ver con el reconocerte en la anatomía, ¿no? Cómo se mueven tus músculos.
0: Totalmente. Entonces, que algo sea natural y que vos te reconozcas en el espejo que sos vos.
1: Creo que es paralizado eso.
2: Claro,
1: ¿no?
2: Eso me gusta muchísimo,
0: eso,
2: conservar expresiones, ¿no?
0: Exacto.
2: Y de repente sí, sí. darte los resultados que tiene el tratamiento,
0: totalmente.
2: ¿No? Que es verte más fresco,
0: más fresco.
2: Verte más descansado,
0: Oscar,
2: las arrugas se atenúan.
0: ¿Te animás?
2: Sí, sí.
0: ¿Te animás? ¿No te animás? Fer, ¿te animás?
2: ¿Te animás? No.
0: Mira que no duele, nada, es una cosa
1: no,
0: superficial.
1: C'è una cosa interesante rispetto
0: sì.
1: a tutto, va bene, ma sono felice io tenendomi
0: sì,
1: così.
0: Sì.
1: Igual,
0: invecchio, Oscar,
1: come,
0: mira lo che es, los dos,
1: como,
0: una piel tienen...
1: Come passano i giorni, passano gli anni.
0: Sta sempre
1: igual. Ok? Sì, però sì, no, nessuna cosa mi ho fatto nel corpo,
0: sì.
1: si capisce?
0: Sì.
1: Soltanto vado in palestra ogni giorno. Un'ora e mezzo e mi ha fatto una parte chirurga negli occhi con Emma Mendoza
0: ah, 40, bueno,
1: 40 anni fa.
0: Per un tema della vista, della visione,
2: sì,
0: nada más.
2: Claro,
0: sì,
2: estetico.
1: Sì, e dopo
0: nada,
1: nessuna
0: perfecto.
1: Cosa
0: me
1: che
0: encanta,
1: sia
0: naturale. Todo es válido.
1: Naturale.
2: Todo es válido, tal
1: sí.
2: cual.
1: Sì,
2: l'estetica
1: però,
2: no, es para,
1: pero,
2: no es para todos.
0: No,
2: no
0: es para todos
2: sí,
0: y
2: sí.
0: no es para obsesionarse tampoco.
2: Tampoco.
1: Como,
2: tampoco.
1: Como no me piace il calcio. Mira, guardate que.
0: Ah, mira, bueno, en eso coincido. Yo
1: no
0: tampoco.
1: No
0: ¿a vos te piace el calcio? ¿Quién?
2: Cada 4 años.
0: Ah, cada 4 años. Bueno, sos del Team Fer.
2: Cada 4 años se despierta algo ahí.
0: La
2: que,
0: pasión.
2: Sí,
1: la pasión.
2: Que es más cultural,
1: bueno,
2: creo yo, ¿no?
0: Sí,
1: rimaniamo qua. Va
0: sí,
1: bene.
0: Sí.
1: Bueno, entonces, allora, Lucas,
0: sì.
1: Franco, il dottore
0: sì.
1: 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Qualsiasi cosa,
0: no.
1: E quando sia nel rientro il prossimo settembre, che non so che 3 settembre che cosa viene, che giorno viene?
2: Giovedì, credo.
1: Giovedì.
2: Se no,
1: algo... viene la domenica, le facciamo sì. La presentazione.
2: Dale,
1: la
2: sí, domenica. Sí, sí. De... Se no, en redes, ¿no?
0: En redes, ah, ¿cuáles son tus redes? Coméntanos.
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0: pero
2: sale.
0: Es rápido.
1: Pero sí, son... sí. 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
0: sì,
1: no?
0: Sì, sì, sì.
1: È facile.
0: Uh-huh, facile.
1: DR
0: sì.
1: Lucas
2: Franco.
1: Lucas.
2: Sì. DR Lucas Franco.
1: Già sta.
2: Sì.
0: Che hermoso tema.
1: Vamos a la pubblicità della radio. No, del programma nostro della Federazione Sarda della Regione di Sardegna. E andiamo a Pina, devo collegarmi con Pina perché oggi siamo stati. No canta oggi.
0: Bueno, Lucas, muchísimas, sí, muchísimas gracias. Él
2: gracias
0: sigue con
2: ustedes.
0: Nosotros,
1: él sigue.
0: Bueno.
1: Él sigue.
0: No, pensé que estaba apurado.
1: No sé, yo no le pregunté apurado. Nada.
2: No, creo no. Que no.
0: Ah, listo.
2: No, es
0: perfecto.
2: Domingo. No,
0: bueno,
2: no.
0: Entonces nos acompañas un poquito más.

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2: Es la hora 13.
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0: En Neuquén.
1: Es la hora 13:25 minutos.
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3: Los gorditos de Buenos Aires tienen ese qué sé yo, ¿viste? Gordo, vení, gordo, vení, gordo, volá. ¡Viva, gordo, vení! ¡Viva!

0: en Neuquén.
1: Es la hora 13:29 minutos.
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3: Aten en dos minutos. Noticias del Sindicato Único de Trabajadoras y Trabajadores de la Educación de Neuquén y sus 22 seccionales.
4: Ante la convocatoria del gobierno provincial a otros sindicatos, la secretaria general de Aten, Fanny Mancilla, se refirió a la situación salarial de trabajadoras y trabajadores de la educación de Neuquén.
5: El gobierno convocó a ATE, UPCN y Viales a mesa de negociación. Ante esta convocatoria, recordemos que en diciembre último ofrecen a todos los sindicatos estatales un IPC semestral con una suma de 350 mil pesos a cobrar en febrero. Ante esta propuesta, los demás sindicatos, recordemos que aceptaron con la condición de volver a sentarse en julio para debatir el segundo semestre. Nosotros, por mandato de las asambleas, rechazamos y exigimos que sea anualizado. De esta manera, se aprobó en las asambleas de Aten un IPC anualizado con las dos sumas, una en febrero y otra en septiembre con un incremento por IPC. Por lo tanto, la convocatoria que se conoció estos días responde a la necesidad de los demás sindicatos de discutir la pauta salarial para la segunda mitad del año. El piso para esa negociación va a ser el acuerdo firmado por Aten, que no existe en ninguna otra provincia un acuerdo anualizado atando los salarios a la inflación para todo el año. En el caso que se debata algo por sobre ese acuerdo salarial firmado, vamos a exigir la urgente convocatoria a la mesa de negociación para que se incorpore a la pauta ya firmada todo lo que surja por encima de la misma. Recordemos también que estaremos atentas y atentos a la convocatoria que el gobierno se comprometió a hacer antes que termine el año para debatir la pauta salarial para el 2027.
4: Escuchábamos a Fanny Mancilla, secretaria general de Aten.
3: Esto fue Aten en dos minutos. Noticias del Sindicato Único de las Trabajadoras y Trabajadores de la Educación de Neuquén y sus 22 seccionales.
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0: En Neuquén.
1: Es la hora 13:39 minutos.
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0: en Neuquén.
1: Es la hora 13:59 minutos.
0: En Neuquén.
1: Es la hora 13:59 minutos.
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1: Es la hora 14:20 minutos.
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0: En Neuquén.
1: Es la hora 14:28 minutos.
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0: en Neuquén.
1: Es la hora 14:43 minutos.
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0: en Neuquén.
1: Es la hora 14:51 minutos. 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

0: en Neuquén.
1: Es la hora 15.
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0: en Neuquén.
1: Es la hora 15:26 minutos.
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0: En Neuquén.
1: Es la hora 15, 29 minutos.
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1: En Neuquén.
2: Es la hora 15:39 minutos.
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0: en Neuquén.
1: Es la hora 15:47 minutos.
2: Chino Miranda, en The Zone.
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0: en Neuquén.
1: Es la hora 15:58 minutos.
0: En Neuquén.
1: Es la hora 15:58 minutos.
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0: En Neuquén.
1: Es la hora 16:29.
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0: en Neuquén.
1: Es la hora 16:47 minutos.
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0: en Neuquén.
1: Es la hora 16:58 minutos.
0: En Neuquén.
1: Es la hora 16:58 minutos.
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0: en Neuquén.
1: Es la hora 17:31.
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0: en Neuquén.
1: Es la hora 17:50 minutos.
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1: En Neuquén.
2: Es la hora 17:58.
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1: En Neuquén.
2: Es la hora 18:22 minutos.
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0: en Neuquén.
1: Es la hora 18:28 minutos.
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0: en Neuquén.
1: Es la hora 19, un minuto.
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0: en Neuquén.
1: Es la hora 19:30.
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3: Ante la convocatoria del gobierno provincial a otros sindicatos, la secretaria general de Aten, Fanny Mancilla, se refirió a la situación salarial de trabajadoras y trabajadores de la educación de Neuquén.
4: El gobierno convocó a ATE, UPCN y Viales a mesa de negociación. Ante esta convocatoria, recordemos que en diciembre último ofrecen a todos los sindicatos estatales un IPC semestral con una suma de 350 mil pesos a cobrar en febrero. Ante esta propuesta, los demás sindicatos, recordemos que aceptaron con la condición de volver a sentarse en julio para debatir el segundo semestre. Nosotros, por mandato de las asambleas, rechazamos y exigimos que sea anualizado. De esta manera, se aprobó en las asambleas de Aten un IPC anualizado con las dos sumas. Una en febrero y otra en septiembre con un incremento por IPC. Por lo tanto, la convocatoria que se conoció estos días responde a la necesidad de los demás sindicatos de discutir la pauta salarial para la segunda mitad del año. El piso para esa negociación va a ser el acuerdo firmado por Aten, que no existe en ninguna otra provincia un acuerdo anualizado atando los salarios a la inflación para todo el año. En el caso que se debata algo por sobre ese acuerdo salarial firmado, vamos a exigir la urgente convocatoria a la mesa de negociación para que se incorpore a la pauta ya firmada todo lo que surja por encima de la misma. Recordemos también que estaremos atentas y atentos a la convocatoria que el gobierno se comprometió a hacer antes que termine el año para debatir la pauta salarial para el 2027.
3: Escuchábamos a Fanny Mancilla, secretaria general de Aten.
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0: en Neuquén.
1: Es la hora 19:58 minutos.
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0: Señor te sienta con poder, la alegría, el deleite de estar en su presencia. Hoy nos deleitamos en ti, adorándote, Señor, adorándote con nuestras palmas, adorándote con nuestros cánticos, Señor. Te adoramos, Señor. Gracias, gracias por estar en este lugar. Gloria a ti, Padre Santo. Gloria a ti, Padre Santo. Gloria a ti, Padre Santo. Gloria a ti, Señor.
1: Gloria al Señor.

grande sea el Señor, creador del universo. Gracias, Señor Jesús. Gracias, Padre Santo. Queremos entrar aún más en tu presencia, Señor. Queremos estar cerquita tuya, Señor, cada día. Porque ¿qué sería de nosotros si no te hubiéramos encontrado, Señor?

0: porque tú nos has traído a esta casa, Señor, con lazos de amor. Gracias, Señor, porque una vez nos rescataste. Y hoy declaramos victoria en nuestras vidas, Señor, porque eres poderoso, porque eres rey eterno, misericordioso, Señor. Gracias, Señor. Gracias, llénanos de tu gran amor y de tu misericordia. En el nombre de Jesús te damos un fuerte aplauso, te damos gritos de júbilo, te damos la gloria. Rey eterno, príncipe de paz, glorioso, victorioso, alabado sea tu nombre, Señor, por siempre y para siempre, en el cielo y en la tierra, y debajo de la tierra, alabado sea tu nombre, Señor, alabado sea, Señor Jesús. Gracias, poderoso Padre Celestial. Amén. Amén, iglesia. Gloria a Dios, gloria a Dios. Gloria a Dios, iglesia. Vamos a pasar a otro momento importante, que es la ley de la prosperidad, que está en Efesios 3:20 y dice: al que pueda hacer muchísimo más que todo lo que podamos imaginarnos o pedir, por el poder que obra eficazmente en nosotros. Gloria a Dios por esa poderosa promesa, porque el Señor siempre nos va a dar más de lo que nosotros podamos imaginar o pedir en el nombre de Jesús. Tome lo que haya traído para el Señor y vamos a orar, a declarar victoria en cada una de nuestras ofrendas, de los diezmos, Señor Jesús. Bendice la prosperidad, Señor, de nuestra pastora, de su familia, Padre Santo de la Gloria. Bendícelo, Señor, bendice a cada hermano de Catedral de la Fe, Señor. Trae prosperidad, Señor, en el nombre de Jesús. Y bendice también, oramos por los que están y por los que vendrán, Señor, para la gloria y la honra de tu nombre, en el nombre poderoso de Jesús. Amén y amén, iglesia. Va a estar pasando el alfolí por su lugar. Puede tomar su asiento. Se pueden ir preparando 5 personas que quieran agradecerle al Señor, aquí a mi lado derecho. Mientras tenemos anuncios de iglesia, tenemos encuentro de familia y jóvenes de corazón a corazón el sábado 25 de julio de 15 a 17 horas. Puede traer su equipo de mate y algo para compartir, ¿sí? Será acá en el Auditorio Central, en calle Saturnino Torres 930, y las edades son de 12 a 20 años. ¿Sí? Están abiertas las inscripciones para el Ministerio de Alabanza y Danza. Será durante todo el mes de julio. Y para conocer los requisitos, debe comunicarse con el coordinador Pablo Méndez. Abierto las inscripciones para el Ministerio de Protocolos. ¿Sí? Los invita a formar parte del equipo, acá en sede central, en sede del oeste y en la sede de Fernández Oro. Inscripciones abiertas del 11 de julio al 17 de julio. Para conocer los requisitos, debe comunicarse con la coordinadora Valeria Carrera. Abierto las inscripciones del Ministerio de Intercesión, del 11 de julio al 26 de julio. ¿Sí? Para conocer los requisitos debe comunicarse con la coordinadora María José Inostroza. Están abiertas las inscripciones también para la Escuela Bíblica nivel 2. Inicio el 3 de agosto. ¿Sí? Y los requisitos son haber finalizado el nivel 1. Y debe comunicarse con el diácono Eber Toledo. Inscripciones abiertas para la Escuela de Intercesión. Inicio de clases el 1 de agosto. Comunicarse con la coordinadora María José Inostroza. Orden durante la palabra. Si usted necesita retirarse durante la prédica, por favor acérquese al equipo de protocolo que le indicará la salida por la puerta del patio. Amén, iglesia. Amén. Vamos a pasar a los agradecimientos, a esos corazones gozosos y agradecidos por el Señor. Diaconisa, ¿qué le va a agradecer al Señor en esta tarde?
1: Amén. Buenas tardes, pastora. Buenas tardes, iglesia. Como agradecí ayer, mi corazón se goza porque tenía un gran anhelo y la pastora anteriormente había predicado un domingo que ya era tiempo de cumplimiento y así fue. Tengo mis hijos nuevos en casa. Agradecí al Señor porque fue todo perfecto, porque me dijeron 4 días y en 4 días hicieron todo. O sea, fueron redeterminados y re prolijos, así que nada, es de Dios eso. Agradecida al Señor por la vida de mis hijos, de mi marido, de mi pastora, de las chicas de la célula, que son sumamente fieles en el nombre de Jesús y ya están sirviendo, así que le doy gracias al Señor por eso.
0: Amén. Amén. Amén. Gloria al Señor, Iglesia. Le damos un fuerte aplauso al Señor. Diaconisa, ¿qué le va a agradecer al Señor?
1: Bueno, buenas noches, pastora. Buenas noches, Iglesia. Agradecerle al Señor porque mis hijos, bueno, asisten a célula y, bueno, además. Pero agradecerle porque ayer se me gozaba el corazón de escuchar los agradecimientos de una de mis hijas en la célula y decir, Emma, ¿qué querés agradecer? Y que diga que agradece por el techo, que agradece por la comida, que agradece por tener agua caliente. O sea, la verdad me maravillaba porque digo, no es el juguete, no es la salida que tuvo, no es nada de eso, es mucho más. Y la verdad que decía gracias, Señor, porque tenemos hijos sabios, hijos entendidos. Gloria a Dios porque pude llegar a esta casa sola, pero Dios me regaló mi familia. Así que agradecerle, Señor, me emociona porque son tan chiquitos, pero tan entendidos a la vez. Agradecer también porque ayer tuvimos el evento de niños con el Ministerio de Niños, y la verdad que fue un tiempo precioso porque el día estuvo espectacular y ese fue Dios nada más. Fue un día increíble, de hecho teníamos calor y después pudimos compartir la palabra y pudimos jugar. La verdad que fue un momento súper lindo y nos dio el tiempo también de llegar a la sede del oeste. Así que gracias al Señor porque eso lo hace Dios. Agradecer porque fue el cumpleaños de mi esposo y bueno, y no iba a estar, pero para la gloria de Dios pudo estar. Así que agradecerle al Señor por eso y agradecerle porque hoy también está acá, no le corresponde, pero Dios lo trajo porque así es el Señor. Así que gracias por la vida de mi pastora, porque ella siempre está orando, siempre está clamando por cada uno de sus hijos. Gracias, pastora, porque si hemos permanecido es porque hemos aprendido de usted. Me maravillaba porque ayer escuchaba la prédica y decía, wow, en todas las otras cosas he sido inconstante y hace 8 años que estoy acá y se me goza el corazón porque no hay dudas de que es Dios. Amén.
0: Gloria al Señor, Iglesia. Otro aplauso para el Señor. Diaconisa, ¿qué le va a agradecer al Señor?
2: Amén. Buenas tardes, pastora. Buenas tardes, Iglesia. Agradecerle al Señor por la sanidad sobrenatural que ha derramado en mí, porque empecé la semana con mucha tos, mucho dolor de garganta, y el Señor me levantó en victoria. Agradecerle porque también sanó a Agos, que estaba con todos, y bueno, como que vamos cayendo de a uno. Gracias a Dios, mi esposo no le tocó, en el nombre de Jesús. Agradecerle por la vida de mi mamá, porque este tiempo de clases me he estado cuidando de Agos con tanto amor, y estas 2 semanas de vacaciones también tuvo vacaciones porque mi esposo se pudo tomar su licencia para estar con nuestra hija. Agradecerle porque pudimos cambiar el colchón de nuestra cama, que hacía un montón que no lo cambiábamos, y fue de Dios porque encontramos una oferta súper económica y pudimos pagarlo de contado sin endeudarnos. Así que darle gracias a Dios por eso. Porque, bueno, el día jueves recibí una noticia en mi trabajo y fue escribirla a nuestra pastora, y ella con sus palabras me trajo esa tranquilidad que necesitaba, porque, bueno, a veces uno se afana y sabemos que la bendición viene de Dios. Así que darle gracias a Dios por este lugar donde estoy, porque si es la voluntad del Señor voy a seguir ahí, y si no es la voluntad del Señor me pondrá en el lugar donde Él necesite que esté, así que también lo tomo en el nombre de Jesús. Agradecerle porque mi hija empezó a querer hacer deporte, así que estamos averiguando dónde la reciben, porque tiene 4 años recién, pero ella quiere hacer un montón de cosas. Darle gracias a Dios por eso, darle gracias a Dios porque cada mañana se levanta ella a orar con su papá. Darle gracias por el esposo entendido que tengo, que la insta a buscar de Dios. Así que gracias al Señor por eso, por la casa en la que me plantó, porque como decía la diaconisa Alejandra, en muchas cosas he sido también inconstante, y creo que lo único que más he permanecido es en Dios. Así que darle gracias al Señor por eso, porque sacábamos cuentas y este año cumplimos 10 años de casados con mi esposo. Nuestro matrimonio se formó en esta casa, nuestra familia se formó en esta casa, y declaro en el nombre de Jesús que vamos a estar hasta viejitos acá. Así que gloria a Dios por eso, amén.
0: Amén, Iglesia, gloria al Señor. Gloria al Señor. Pase por acá, diaconisa. ¿Qué le va a agradecer al Señor?
3: Buenas tardes, pastora. Buenas tardes, Iglesia. Bueno, tenía que agradecer, la pastora me dijo, para que agradecer por la importancia del servicio, porque nosotros estamos subiendo y el Señor está cubriendo nuestros lugares, nuestros niños afuera. El domingo, hace 2 domingos que ya pasaron, la pastora pasó el video. Agradecer al Señor por la protección, porque el choque que recibió el auto podría ser mucho mayor del que lo recibió. Así que agradecerle al Señor por la protección. Agradecerle también por la célula, porque para la gloria del Señor, las discípulas ya se anotaron para el servicio. Costó, pero ya se inscribieron. Así que en el nombre de Jesús declaro que van a ser buenos servidores. pastoras, fieles, oyentes, sujetas en el nombre de Jesús. Y nada, agradecer por la vida de mi mamá, por esa restauración que el Señor hizo, porque la podemos acompañar en todo lo que se necesita. Así que agradecer por su vida, declaro que es sana para la gloria del Señor y que la podemos honrar, como dice la palabra, por algo tiempo en el nombre de Jesús.
0: Amén, iglesia. Gloria al Señor, iglesia. Le damos un fuerte aplauso a nuestro Señor por cada uno de los hermosos agradecimientos. Les voy a pedir, por favor, que se pongan de pie y puedan repetir conmigo una oración. Señor Jesús, reconozco que te necesito. Sé que te he fallado. Hoy te pido perdón por todos mis pecados, conocidos y desconocidos. No quiero fallarte más. Y hoy te recibo y te acepto en mi corazón como mi único y suficiente Salvador, proveedor y sanador de mi vida. En el nombre de Jesús. Amén y amén. Gloria al Señor. Gloria al Señor por esta poderosa oración. Gracias, Señor Jesús. Puede tomar su asiento y vamos a llamar por este lugar a nuestra amada pastora Liliana Fernández.

Bueno, buenas tardes, noches. Gloria a Dios, ¿no? Dice la palabra, gozado, gozado en el Señor. Y bueno, no hay resultados que no eran los esperados, pero sí podía pasar, ¿no? Gloria a Dios, pero felices. Claro que sí. Primeramente tenemos seleccionados. No, no todo, y súper ganadores. Así que bueno, hay gozo en el corazón, el gozo de Dios. Eso es lo más bonito. Qué bueno que estén, qué bueno que hayan decidido venir. Bueno, sé que es difícil porque, bueno, habrán querido otra realidad, pero esta es la mejor. Hay una iglesia, hay una casa, está Dios y Él es magnífico. Y sí, hoy me parece que me olvidé de destacar lo que han hecho ayer el equipo de niños, porque ellos pensaron por bueno, hace años que lo pensamos y bueno, ellos lo van recreando de distintas maneras para que los niños en vacaciones puedan tener alguna actividad que también sea de la iglesia, ¿no? Así que felicitaciones al equipo de niños, porque la verdad son lo más, son extraordinarios, ¿no? Siempre están, ellas se equipan, aunque estén ahí, se capacitan, van pensando, van mirando sus reuniones, se niegan a sí mismas, a gente que ni pensaba que podía acompañar a los niños y estar con los niños, ¿no? Porque no es fácil estar con los niños, pero es fabuloso a la vez, ¿no? Es muy bonito. Bueno, algo le quería decir. Esta mañana empecé a hablar, después de muchos años, de la muerte, pero como el corte del hilo de plata, ¿no? ¿Por qué? Porque es un versículo bíblico muy poético, muy bello, que está en Eclesiastés 12:7. Hoy se vio la muerte desde otro lugar. Asomamos la cabecita a la muerte porque hay tantas cosas. Así que si usted sabe que alguien le tiene miedo a la muerte, la vuelve a escuchar o se le manda a esa persona, ¿sí? Va a poder ver la muerte desde otro lugar. No del lugar de fin, no del lugar de tristeza, de derrota, de caída, no. La muerte nos va a acontecer a todos, ¿no? No hay forma que no nos acontezca. También sabemos que hay un antídoto contra la muerte prematura, que es la honra a los padres, ¿sí? Y después le traía que había distintos tipos, ¿por qué morimos, no? Porque llegó el final, llegamos, corrimos la batalla, como decía el apóstol Pablo, preservado la fe. También porque a veces hay males mayores, dice Isaías 57:1, y antes de eso Dios se lo lleva. Y hay otros que lo, ¿no? Están Eclesiastés también, que se mueren por necio, por insensato, por querer ser más justo que lo justo, ¿no? Capaz a veces sí pasa, ¿no? Vieron que escucharon algo y se enojó tanto y salió y le dieron una puñalada y lo mataron. Porque quiere hacer justicia. Vio que hay gente que quiere hacer justicia de todo. Y no es que tenga razón, pero a veces no está dada las condiciones, ¿no? ¿O no? ¿O lo vieron en el partido de fútbol? ¿Por qué echaron a uno? Por necio, un poco profesional, ¿no? Imagínense si hubiera sido con un arma, lo mata. Entonces, entonces es tan lindo lo que ver la Biblia y lo que nos dice. Así que si alguien, si usted tiene miedo, a mí me cambió totalmente. O sea, yo no tenía miedo a la muerte, pero a partir de armar esa prédica, tengo otra sensación, ya es otra cosa. Y otra persona también me decía lo mismo. Así que, insisto, si alguien... usted sabe que tiene miedo a la muerte, sí, usted escúchela de nuevo y si no, regálesela a esa persona que tiene miedo, ¿sí? Va a ver cómo el Espíritu Santo va a cambiar la historia. Para la tarde, yo voy a hablar, porque bueno, todos teníamos la esperanza de que ganara Argentina. Digo, todos van a estar. Entonces vamos a hablar de algo que tenemos que recordar, ¿sí? Sobre la oración hay muchas cosas para hablar. ¿Y qué tiene que ver con eso? Bueno, las cosas se preparan de distintas formas, entonces, antes de orar quiero mostrarles algo, quiero ir a Mateo 7:7-8, el versículo de la NTV, y dice, ¿qué dice?
Y esto es para gente que no, vosotros no se puede cansar de... Yo ya estoy cansada de hoy. ¿Qué dice? Hoy lo está diciendo. ¿Qué cosa nos está diciendo? Siga y recibirá lo que pide. ¿Qué dice? ¿Amén? ¿Y qué más dice? Sigue buscando y encontrará. Sigue llamando y la puerta se te abrirá. ¡Gloria a Dios! ¡Claro! ¡Gloria a Dios! Y qué lindo que Dios nos venga a decir esto, recordarnos, ya lo conocemos. ¿Y el otro qué dice? ¿Qué dice? Todo el que busca y todo el que llama, se le abrirá la puerta. Y es magnífico esta palabra. Por eso si vamos a la Biblia es para los que perseveran esto, ¿no? Es para los que perseveran. Mi nuera predicaba el viernes, pero si no me equivoco, que me corrija Sol, su hermana, como 4 años se estuvo orando por Carla, ¿no? O está la mamá ahí. ¿Cuántos años se oró por Carla? 2, 3 años, dice la hermana. 2, 3 años. No quería saber nada ella. Había llegado Sol primero, después su mamá, y ahí andaba Carla. Siempre le queríamos enganchar porque en el buen sentido pescar. Porque ella es cuenta, tiene esa. Y encima venían los niños, no. Y Dios lo hizo. Y debe haber sido complejo porque pasaba un año, pasaban dos, a veces pasan 3, 5, 10 años, ¿no? Oh. Pero Dios dice, vamos ahora, sigue pidiendo, pongámonos de pie. Quiero decirle algo que veía, ¿no? Que creo que es una noche también extraordinaria de liberación. Veo gente que está dentro de un frasco y el frasco es de vidrio. Entonces a veces no nos damos cuenta que estamos mirando las cosas dentro de un frasco porque es de vidrio, parece que veo todo lo de afuera, pero no lo puedo alcanzar. La tapa es lío, o sea, donde termina... El frasco no puedo traspasarlo, ¿no? Y a veces como no lo puedo traspasar, ya no pido más, ya me consuelo. Creo que Dios debe querer esto. Pero Dios no nos trajo para estar dentro de un frasco, para que hagamos las bendiciones y que el otro puede verlo pasar, porque es como que lo vemos, porque estamos dentro de un frasco. En noche donde ese frasco se va a romper. Puede ser que cuando se rompa, vio que los vidrios lastiman, ¿no? Puede ser que sea lastimada un poquito, porque usted como hoy no esperábamos eso. Pero era una posibilidad. Siempre que uno, que Dios va a liberarnos, algún dolor va a haber, alguna incomodidad va a haber, porque hace mucho a veces que estamos acostumbrados a estar adentro del frasco y ya nos habíamos acostumbrado. Es más, hay gente que se rompe el frasco pero quiere empezar a acomodarlo de nuevo, ¿vio? Y es un lío, entonces queda tritizado, un poco de poxipol, como si... No lo haga, deje que Dios... Y si le entra viento por ahí, pero antes estaba mejor. Dice Dios, no estaba. Te habías conformado y te habías acomodado a esa situación. Ni te acomodes ni te conformes, porque yo hoy vengo a liberarte. Ese frasco se va a romper. Y cuando se rompa, vas a sentir cosas que... ¿Cómo puedes soportar esto? Pero no va a ser al principio, va a pasar 1 o 2 semanas. Porque también hay que adaptarse. ¿Vieron la gente que está en la cárcel? Muchas veces hace cosas para volver a la cárcel. Ya se adaptó a ese lugar horrible. Bueno, hoy Dios viene a liberarlo. Capaz que usted no quiera salir de ahí, pero hoy Dios viene a liberarlo. Hoy Dios está liberando, ya ese frasco ya no tiene la tapa, ya empezó hace mucho, ¿eh? Ese frasco ya la tapa no tiene, entonces usted ya está respirando mejor porque está entrando aire, pero hay más. Y otra cosa que decía el Señor, si no sabe cómo salir, si no sabe para dónde ir, dígale a Dios, Señor, llévame, ¿sí? A esos pastos verdes, ¿no? El Señor es mi pastor, nada me faltará por verdes pastos. Me hará descansar por agua de reposo, me pastoreará. Y pídale a Él, por eso la palabra esta noche tiene como escaleras.
pedir, buscar, buscar. Entonces, sigamos, porque esa es una noche que está sucediendo en el mundo invisible, pero está sucediendo. Usted ya se dio cuenta, pero hay gente acá que se dio cuenta, lo sé. Que se dio cuenta de situaciones de su vida, pero sigue entre frascos. Tiene montones de impedimentos, pero no son reales los impedimentos. Usted lo ha puesto, porque para Dios no hay nada imposible. Y usted y yo vivimos por Dios. Él es nuestro Señor, Él es nuestro pastor. Y ese es el tema. Que Dios sea nuestro pastor. Él es nuestro pastor, proveedor, quiere decir, Él es, como creo que era una alabanza que se habló así, Él es, ¿no? Él es. Y Él es. Por eso, a veces queremos mejorar cosas, pero deje que lo haga Dios, porque cuando lo hacemos nosotros, la vamos a embarrar siempre, ¿sí? Y el enemigo ha venido a... Encima hay frascos que están bien claritos, pero hay frascos que están medio con mugre así, ¿no? Pero deje que Dios lo va a romper. Y si se siente distinta, rara, o distinto, raro, es porque ya puede salir porque el frasco está roto, depende de usted. ¿Sí? Te va a molestar y va a haber que haber un esfuerzo, sí. Porque claro, adentro de un frasco no hay mucho esfuerzo. Pero afuera del mundo real sí lo hay. Así que Señor, te damos gracias por tu palabra. Sé que está sucediendo para todos, Señor. Tal vez nos hemos acostumbrado a vivir en ese frasco. Creemos que es protector, pero ahí estoy. Y si no le hago mal a nadie, pero Dios está diciendo esta noche, ese frasco se tiene que romper. Vos tenés que nacer. Tenés que nacer a la vida real. A esa vida nueva, a esa vida bonita, a esa vida perfecta con Cristo Jesús. Señor, gracias por la palabra de esta noche, gracias porque nos vas a recordar, nos vas a dar aliento, nos vas a dar superación, Señor. Seguir, continuar a la meta, proseguir. Hoy nos estás dando jalones, y agarrás del brazo y nos jalás para adelante, y dice, no, si vas conmigo, dale, animate. Ese lugar es oscuro, no ves nada, pero vos anímate, porque mi vara y mi callado, dice el Señor, te darán aliento. Dale, que estás ahí. Ya la tapa ya no está más y se está quebrando ese lugar donde vos estabas y podés salir de ahí. Salí y animate a vivir con Cristo en el nombre de Jesús, que tú, Espíritu Santo, tomes las vidas de cada uno de nosotros. Te necesitamos, que esta palabra que vamos a hablar se haga viva en nuestra vida, viva, y que sea eficaz y más cortante, como dices, que una espada de doble filo. Lo creemos, lo escuchamos y lo pondremos por obra en el nombre de Jesús. Amén y amén. Gloria a Dios, aplaudamos al Señor. Gloria, gloria, gloria a Dios. ¡Uh! Puede tomar asiento, bendecimos a los que están mirando. No sé quién estarán, algunos estarán, no sé si estarán festejando o comentando, porque ahora viene la otra parte, viste, por esto, por... Bueno, gloria a Dios. Amén, amén, qué lindo el Señor, ¿no? Gloria a Dios. Es una palabra hoy donde Dios está actuando, está rompiendo, y les va a animar a muchos de ustedes y a los que escuchen, y aún a mí, por supuesto, porque pasó primero por mí, a proseguir en la meta, y tal vez ha moldado a ciertos lugares, y dice Dios, no te amoldes, proseguir, y se va a animar. Es una noche donde el Señor está animando a proseguir, está animando a recomenzar, pero no me alcanza, le va a alcanzar, ¿qué, cómo es? Diga, me va a alcanzar, me va a sobrar. Me va a abundar en el nombre de Jesús. Ah, qué lindo, ¿no? Gloria al Señor. Entonces dice la arquitectura de la oración. Pedir, no nos olvidemos nunca. Pedir, buscar, llamar. Pedir, buscar, llamar. Pedir, buscar, llamar. Qué bonito, ¿no? Sigamos. Es progresivo, ¿sí? Tiene que ser, es, perdón, la oración es intensa.
La palabra es, dice, es una exploración. Vamos a entrar, a ver. Es intensidad, intensidad es intensiva, pero es progresiva. Es como nosotros con Cristo, siempre caminamos hacia adelante. Fíjese bien que esté caminando hacia adelante. Pero si estamos en un frasco, no estamos caminando a ningún lado. ¿Entiende? Vemos pasar. Vemos pasar. Y sí, me viene, y sí, dice Dios, no. Hoy rompo ese frasco, dice el Señor. Hoy rompo ese frasco. Y te estoy dando las palabras para que vos te animes a proseguir a la meta. Sigamos, solcito. ¿Y qué dice? Es una invitación de Dios fundamental. ¿Qué dice? Pedí, ¿y qué dice? Se os dará. ¿Y qué más dice? Busca, hallaré. Y llama, y se abrirá. No, pero a mí no me van a escuchar. ¿Y qué dice ahí? Sí, claro que sí. Pero hay intensidad, sigamos, a ver qué hay, vamos a ver qué hay intensidad. ¿Qué dice? Principios de la intensidad. Hay una intensidad, yo le voy a agregar porque lo escribí así, no lo escribí, parece bien cuando lo veo. No solo hay intensidad, hay intención. Tiene que haber una intención. Tengo la parte mía es la intención, intensidad. Sigo, ¿sí? Hay una pasión. No utilizó sinónimo, no fue porque sí, como dice, no, que dijo Jesús, a ver, ¿qué voy a hacer? Nada, ninguna promesa de Dios es porque sí, es que dijo, bueno, me puedo revisar los sinónimos y le chanto ahí para quedar, dijo Jesús, tan culto. No, todo tiene un sentido, ¿sí? Entonces hay una palabra acá, que es despasión. ¿Y qué dice? Persisto, persisto. Sigo, prosigo, no me paro. Hay una palabra, no, a veces no te, hay que ver que, no, para, Liliana, hace mucho que estás parada en ese monte. No, ya tenés que salir. Hay otro monte, hay otras situaciones, hay otros momentos, hay otras posibilidades. Hay otros, seguí, no te pares, no te quedes. Porque Él sigue con los que siguen, iglesia. Y usted sigue porque hay alguien, por eso está bueno estar en la iglesia, porque somos una comunidad, alguien está orando por usted, Señor, tráela, Señor, levántala, Señor, acomódalo, Señor, provéelo, Señor, Señor. No me voy a cansar, pero no se cansa, ¿no? Entonces hay una oración que dice, pedir fundamentación, es fundamental pedir. Pedir es fundamental, ahí comienza todo. No, yo no quiero pedir porque... Pero me lo han dicho muchas veces. No, ¿por qué va a molestar? ¿Cómo va a molestar Dios por eso? Por favor, ¿cómo va a molestar Dios por eso? No, yo vengo de esa, yo vengo de la antigüedad, ¿se acuerdan? De otro siglo. Entonces tuve que modificar toda mi estructura mental al modo de Dios. Y Dios dice, Liliana, ¿qué quiere que te diga? Vos tenés que pedir. Pero no molestes a Dios, ya te dio bastante. Seguí pidiendo, vos tenés que pedir, es fundamental. Este es buscar, cuando yo busco me relaciono, tengo que relacionarme con Dios. Tengo que tener una relación con Dios. Si usted vino hoy porque tiene una relación con Dios. Nadie puede venir a la iglesia si no hay una relación al 30, al 70, al 100%. Hay una relación con Dios, estamos relacionados, hay una comunión con Dios. Hay charlas con Dios, hay momentos con Él. Sí, es maravilloso. Y ya me dice... Ah, fíjese, y ahora voy a tener que llamar. Lo vamos a ver, porque me gustan los dibujitos, porque los gráficos, porque los vamos a entender más. Entonces, él va a ver que los gráficos estamos diciendo lo mismo. Estamos diciendo lo mismo. ¿Qué estamos diciendo? Pedir, buscar, llamar. Pedir, buscar, llamar. Sigamos. Persistente. Hasta que me lo dé. Volvemos a lo mismo. De muchas formas, pedir al que le gusta el hebreo, el griego, hasta las palabras al lado, ¿sí? ¿Cuál es la definición de pedir? Hacer nuestras peticiones conocidas a Dios. Señor, quiero una Biblia. Se la le doy a conocer. ¿Cómo no le voy a decir a Dios? Primero le doy a conocer. ¿Cómo? ¿Cómo le doy a conocer? ¿Cómo le doy a con una actitud de confianza y humildad? Bueno, si no me la querés dar, no me la des.
¿Qué actitud de humildad tengo ahí, de confianza? ¿Se acuerdan? Mire que Dios me tira centro. Como toco de fútbol. ¿Se acuerdan que dijo el que le dio un talento y lo escondió? Yo sabía que vos eras malo. ¿Hay humildad ahí? No. No, al final la gente tiene razón. Nunca me respondiste ni me vas a responder. Vos solo le respondés a Pepe. Hay oraciones que uno, las podemos ver en la Biblia. Hay oraciones que son horribles. O sea, son las, si podríamos ir a hacer una prédica de las oraciones que Dios no va a contestar nunca. ¿Sí? Entonces, esa petición se lo tenemos que llevar ¿a quién? A Dios. A Dios. Y después, pero la gente no lo hace. Yo se lo he dicho muchas veces, gracias a Dios, desde que me tiró un centro. Ay, pero vengo acá y les cuento, tenemos una necesidad. Ahora estamos en la etapa ya final, necesitamos dos inodoros. Dos, ¿cómo se llaman las otras? Sí, me olvido. ¿Dónde se tira la cadena? Dos. Dos mochilas, una mesada. Ay, no sé cómo vamos a hacer. ¿Me parece que esa es una forma de pedir? No. No. ¿Cómo voy a pedir así? El doctor, es mi cumpleaños. Me quiere ir a China. Y yo tengo 62 años. Saben que me queda poco, ¿no? ¿Así se pide? No. No. ¿Mi petición tiene que ir a dónde? Señor, yo me quería ir a China, me voy a China, les cuento. Sí, pero si es tu voluntad, y con mi plata, no se preocupen, por las dudas. Si quieren apoyar, era para eso. ¿Cómo es con confianza y humildad, Señor, si era tu voluntad y no la mía? ¿Por qué quería ir a China, Japón? No, quiero ir para ver el futuro, yo no voy a ver eso. Pavada, no sé. ¿Y la recompensa cuál es? La voy a recibir. Lo voy a recibir, lo declaro, lo decreto, lo voy a recibir. Cumplí con una fórmula, no quiere que ser que la fórmula, no hay fórmula mágica. Dios es sobrenatural. Entonces no va a decir que no, claro que sí, que no va a decir que no. Y acá dice buscar, ¿qué dice? Buscar a Dios, su palabra y su... Ah, porque en otra parte dice pedir, se os dará conforme a la voluntad de Él. Te voy a dar todo, dice Dios. Y hay gente que se queda leyendo eso nada más, pero conforme a la voluntad de Él. Claro, sí. Sí, no, no, no. Y entonces, ¿qué dice? La actitud va a ser con cuidado y aplicación. Tengo que tener cuidado, ¿sí? Que esté con, ¿qué? Que esté, ¿cómo? Alineado con la palabra. No, pero yo quiero... Ay, hay una esposa que no cuida a su marido, yo lo cuidaría también. Imagínense. ¿Y qué vamos a hacer cuando yo junte esto? ¿Qué voy a hacer? ¿La recompensa va a ser? Allá, lo voy a hacer, o sea, lo que estoy buscando. Mire qué belleza estos cuadros, ¿no? ¿Qué cosa acá dice? Definición de llamar. Buscar, ¿qué dice? Entrar a un palacio celestial, que es nuestro, el palacio de nuestro rey. Ya es más intimidad. Si quiero que vayan mirando, que el Espíritu Santo les revele, ya hay más intimidad, vamos. Pedir, pedimos seco, 3 kilos papa. Necesito papa, Dios. Bueno, sí, no sé. Pero ya empezamos a tener una intimidad. Cuando yo ya estoy buscando y llamando, ya hay otra intimidad, ya hay otra fe. Estamos, es una cuestión en sí de fe. Yo estoy entendiendo que Dios me está subiendo los niveles. Entonces hay gente que llega a la iglesia para pedir. Una vez que recibió la muestra, a más que te he visto, no te vi más, ¿no? Capaz que vamos a una iglesia y allá está llevándose otra muestra, como si fuera una perfumería, ¿vio? Se lleva una muestra de una, una muestra de otra, y en vez de gente como usted inteligente, se queda, persevera, ¿no? Claro. Y acá empieza, allá hay un cuidado, empieza a tener... La calle dice con perseverancia, que dice, y seriedad. O sea, no estoy jugando, estoy hablando de
¿Y eso por qué, pastora, que puede ser que esté jugando? Y bueno, ya lo vamos a ver. Y bueno, si me lo da, me lo da. Si no me lo da, no me lo da. Si no, si me lo da, me lo da. Si no... Entonces sería ponerte de acuerdo. Porque hay gente que vacila. Mira, el diácono Damián dio una predica hermosa sobre la duda y hablaba de vacilar. ¿Y qué dice? ¿Cuál es la recompensa? Entrar por la puerta abierta, la mejor recompensa de todas. Esa es la mejor recompensa. Entonces vamos, nos vamos animando, ¿no? Empezamos pidiendo, ¿y por cómo vamos a molestar a Dios? Porque la raíz judeocristiana, hay que molestar a Dios, solo primero molestar a Dios. Y Dios dice, molestame, ¿no? Dice, pedí. Y pero hay que pedir por un enfermo. No lo molestemos más, para un enfermo. Es como si usted tuviera el sueldo solo por si se enferma. Si no se enferma, no lo va a gastar. Y me vamos conociendo a Dios y vamos tirándole. Una vez explicaba mi pastora, es como los chicos, ¿vio? Que le tiran de los pantalones. Quiero, que está que bueno. Te lo doy. Sigamos. Para que le quede claro. Y esto es precioso, miren. ¿Dónde está la manija? Del lado nuestro. Del lado nuestro. Porque a veces nosotros creemos que la manija solo está del otro lado. Es doble manija. No, está de los dos lados la manija. Voy a tener que abrirla. ¿Qué dice ahí? ¿No? ¿Qué dice? Les voy a leer algo porque usted va a decir... ¿Y por qué dijo esa palabra? Me parece como... como interesante. Me parece que la palabra paradoja significa desafía el sentido común. Es algo sobrenatural. Cuando usted la palabra paradoja significa, hay muchos otros, pero desafía el sentido común. Dios no tiene sentido común, pero es sobrenatural. Suceden cosas que uno no puede creer. Todo el tiempo sucede. A usted, a mí, las compartimos. Lo bonito que acá, ¿qué hacemos? Lo compartimos, ¿no? ¿Y qué dice acá? Lo vuelvo a repetir. Está repetido muchas veces para que nos vayamos entendiendo que tenemos que cosas llamar, pedir el y... Amén. Dice, la idea de llamar implica una que su cosa, sensación de resistencia. No me voy a ir, mira que a veces nos pasa. No me voy a ir hasta que no me lo den. Y otros dicen, dale, vamos, qué vergüenza, qué vergüenza. No me voy a ir hasta que no me lo den. Hasta que no me entreguen lo que es mío, yo no me voy a ir. ¿No? No me voy a dejar de pedir, quiere decir, ¿no? No voy a decir. ¿Y qué dice? La resistencia es una invitación de Dios. No me está rechazando. No me está diciendo no. Me está invitando a resistir. El diseño. ¿Su puerta qué dice? Para abrir, ¿sí? ¿Y para qué? Para que yo entre por ella. ¿Cuánta gente todavía en Cristo no ha entrado a la casa del Señor? A la casa espiritual estoy hablando. Usted cuando ora le dice, Señor, yo quiero estar ahí donde muchos te están adorando. Yo siempre le digo, Señor, yo quiero entrar a ese lugar donde muchos te están adorando. Y a veces la puerta es estrecha y tenés que ser. Espiritualmente estamos hablando, ¿no? Fíjese, qué cosa hermosa. Esa puerta que dice, no tiene candado. Y no requiere herramientas. Nosotros no tenemos que transformarnos en ladrones. Esa puerta está cerrada, pero usted hace el picaporte así y se abre. No, para mí está cerrado, está cerrado, está cerrado. No, mi hija, no está cerrado. Yo, en ese cuadro de arriba, después se lo mando, están las claves, cómo tengo que buscar a Dios. Con pasión, con respeto. ¿Por qué cree que habla de respeto? Porque hay gente que es irrespetuosa, ya le hemos hablado mil veces. Barbita, viejo. Ni al intendente le dice esto. Lo vi al intendente y se hace pi. El señor intendente, el señor intendente. Usted dice, no, vamos a verlo, se lo traigo a ver qué. ¡Ay, hola, señor intendente!
Pues me parece que los agentes de autoridad, o porque tienen como poderes, tienen, no para todo, pero después dirán lo que digo, pero parece que tienen un imán, ¿vio? Dígame que no, sigamos, porque estaba explicándolo lo mismo, hay una puerta. Qué bonito. ¿Qué dice? Esto es precioso. La accesibilidad es universal. Es para los ciegos, para los mancos, para los filósofos, para la abogada, para el vende media, para el que nunca fue a la escuela, que todavía capaz que no sepa leer y escribir correctamente. Es para todos. Dios es para todos. Esta promesa de pedir, de clamar, de hacer, es para todos. Es para todos. No, porque yo, Dios, no, porque yo me porté mal, no, porque... ¿Es para quiénes? Para todos. Para todos. Para todos. Es la accesibilidad. Si pudiéramos decir que es Dios, es la accesibilidad universal. Para los japoneses, para, no sé, donde usted quiera. Los del campo, los del pueblo, es para todos. Para los ciegos también, porque ahí vieron que está la Biblia en braille. ¿Saben eso? Claro. ¿Qué dice? La manera de abrir la puerta del cielo está asombrosamente simplificada. O sea, no es nada rebuscado. Es como dijo ahí, con respeto, con pasión. Porque hay gente que cuando nos conoce un poco más, o yo lo conozco un poco más, son muy respetuosos, ¿o no? A veces sí, veo que le da un poquito de confianza, y hay gente que con Dios, nunca Dios nos dio la confianza. En ese mal sentido, nos dio la confianza, sí, en el buen sentido, venía a mí confiadamente, a hablar conmigo, a decirme la verdad, ¿sí? Qué bonito. Para aquellos que son como, vuelve a hablar de la humildad. Porque la Biblia dice que el orgulloso será humillado, pero el humilde será exaltado. Hoy usted está acá, es humilde. Cada vez que vamos a la célula, cada vez que venimos a la iglesia, cada vez que escuchamos una palabra, estamos así en silencio, a lo mejor que espero que Dios no ande volando por otro lado. Usted es humilde, para saber esperar. Para escuchar la voz de Dios, seguir pidiendo. Es como un niño. Este ejemplo es re básico. Imagínense que el hijo de Tati y su esposo Martín le diga, ¿quiere un auto? ¿Quiere un Ford? No sé. Un Ford Tarrito. Y el papá va y se lo compra y se lo da. No. No, le voy a decir, hijo, no te preocupes. Capaz que le empieza así inteligente, como siempre digo, en vez de comprarle pavada a los chicos, cómprele dólares y se los va guardando. A los 18 le regala, no sé qué, vamos a hablar de Toyota, porque acá es más Toyota. De Toyota, no sé cuál habrá en esa época, pero si él lo comprara, ¿cómo le va a comprar un auto de eso? Imposible. A veces, perdón, mire, que Dios tan amoroso, perdóneme. Me corro un ratito con esto de los autos.